0: 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Pueblo creyente, tengo el privilegio de presentarles a nuestro amigo, nuestro favorito, el padre Eduardo Ortega. Buen día, padre.
1: Buenos días, padre.
2: Muy bien.
1: Buenos días. Felicitaciones también, padre.
2: Gracias. Mi aniversario, como dice el diácono Benito, hoy celebro 31 años de ordenación.
1: Wow. Bendito sea Dios.
2: 1995, cuando el obispo Fitzpatrick, fíjate, me ordenó. Y pues qué bendición que qué bonito, Dios me haya padre. Llamado a esta vocación.
0: Amén. Y bonito que porque vino a Río Grande, padre.
2: Ah, pues fue mi primera parroquia.
0: Sí, sí.
2: 1995, that was my first parish. Uh-huh. And now I'm coming back to Río Grande, most likely to retire here.
0: Oh, qué bueno.
2: Nunca sabe. O jubilarme o morirme aquí.
0: Ah, no, no.
2: Ya, de aquí ya no me sacan.
0: No.
3: Si Dios quiere.
2: Si Dios quiere, lo que Dios diga.
0: Que Dios diga.
2: Pero madre. Sí, es un gusto y muchas gracias. Yo estoy agradecido a Dios no solo porque me llamó al sacerdocio, sino porque me ha sostenido. Porque Él es el que te llama y Él es el que sostiene. Uno no es sacerdote por sus propios méritos, sino por la gracia de Dios.
1: Amén.
2: Si fueran nuestros méritos, pues si fuera por nuestros talentos propios, no estaría yo aquí, ¿no? Solo la gracia de Dios puede sostener a un sacerdote para que sea ministro y sea pastor del pueblo de Dios. Por eso el agradecimiento es no solo a ser llamado, sino el sostén que nos da la gracia de Dios. Pero pues de eso se trata. El tema de hoy, como dijo a Roel, es el Espíritu Santo y la misión que nos dejó Jesucristo. Y es que esto es bien claro. Jesucristo, antes de regresar a la casa de Dios Padre, a Dios Padre, en la ascensión, dejó tarea a los apóstoles, ¿se acuerda? Dejó una misión. Y no nomás dejó una misión, también dijo: no se preocupen, no tengan miedo. No están solos. Yo les voy a dar lo que necesiten para que cumplan la misión. Yo estaré con ustedes hasta el fin de los tiempos.
1: Amén.
2: Y 9 días después, ¿qué hace?
1: Mandó
2: el Espíritu Santo. Que el domingo pasado lo acabamos de celebrar, el Pentecostés. Entonces, de eso se trata. Vamos a platicar, primero que todo, sobre lo que es la misión que nos dejó y cómo la podemos cumplir. La misión básicamente es lo que nos recuerda San Pablo en Corintios 16:14. Haz todo con amor y estarás haciendo la voluntad de Dios. Hemos, a mi parecer, y es moto propio, es mi opinión personal, hemos complicado la misión de Jesucristo. La hemos cubierto de como un pastel de mucho frosty betún y se nos ha olvidado cuál es la misión. Y de tal manera que muchas veces confundimos la misión con el activismo. Hacer cosas. Y en el propósito de hacer tantas cosas, muchas veces en los grupos de las parroquias solo nos dedicamos a qué. ¿Qué otro fundraising vamos a hacer? ¿Qué otra ventas vamos a hacer? ¿Qué otra? Y se nos olvida que la misión es hacer todo con amor. Y hacer todo con amor para que otros conozcan a Cristo.
1: No, pero el Señor. Mal. Tiquetes venda, pues más pues católico.
2: Más católico, ¿verdad?
1: Sí.
2: Esto pasa, sí, es cierto. Y el diácono lo dice con ironía, por supuesto. Pero ¿cuántas veces mucha gente piensa que a más boletos que vendió de rifa, o más bingos, a más jamaicas, mejor católicos? Si pusiéramos toda esa energía de las ventas, de rifa, de boletos, de bingos, si la pusiéramos en ir a invitar al vecino, que venga a misa, dar testimonio de lo que es el amor de Dios, perdonar a los que nos ha hecho mal, amar a nuestro enemigo, ese ímpetu de vender, en vez de vender boletos de rifa y todo eso, en ir a dar testimonio, pues estaríamos cumpliendo la misión, ¿no? Así vaya es. Por todo el mundo, anuncien el evangelio, den las testimonio, la buena nueva, enseñen y bauticen. Esa es la misión de Jesucristo. Que a mí me gusta mucho esto, como San Pablo, haz todo con amor, que todo lo que pienses, que todo lo que digas, que todo lo que hagas, que todo lo que omitas, lo hagas con amor. Y ahí tendrás la certeza de que estás haciendo, cumpliendo la misión de Jesucristo. No hay nada de malo en el fundraising, en recaudar fondos. Aunque esto también a manera personal, una parroquia no debería de hacer rifas, porque Dios espera que le des de lo que Dios te dio. No que le des a cambio de un boleto. ¿Sí me explico? Ese es un principio fundamental. A la misión de Jesucristo le damos de lo que Dios ya nos dio. Porque de hecho ni siquiera se lo estamos dando a Dios. Se lo estamos dando para apoyar la misión. Entonces, lo que damos cada domingo en la canasta habrá de ser de lo que Dios ya me dio, no de lo que no me ha dado. Por eso cada uno de nosotros con sinceridad tenemos que decir, ¿cuánto me ha dado Dios? A través de mi trabajo, a través de mi negocio, a través de mí. ¿Cuánto Dios me ha dado? Y de ahí yo le doy a la misión que Dios nos dejó, para apoyar la misión que Dios nos dejó. Porque a Dios ni siquiera se lo estamos dando. Porque, ¿qué le podemos dar a Dios? ¿Que lo haga más Dios o menos Dios? Nada. Nada de lo que le damos a Dios lo hace a Dios más Dios o menos Dios. Que de hecho es una muy buena noticia. Porque sabemos que lo que nos da no lo da por amor, no por conveniencia. Entonces, no hay nada de malo que haya un boleto de rifa o algo, pero que sean donaciones, no un trueque, no un comercio. ¿Sí me explico? Uh-huh. Y entonces la misión de Jesucristo, en muchos casos, para algunas personas, se volvió más que un comercio, un trueque. La actividad principal de la iglesia será entonces, para algunos, cuánto dinero vamos a recaudar. Y en el proceso se nos olvidó. En el proceso se nos olvidó la misión. Es que necesitamos. ¿Cuántas veces no hemos escuchado? Es que no podemos hacer eso porque no tenemos dinero. ¿Acaso perdonar al que me ha hecho mal se ocupa dinero? ¿Acaso el amar a mi enemigo se ocupa dinero? ¿Acaso hacer todo con amor se ocupa dinero?
4: No.
2: Entonces, ¿por qué el dinero es un impedimento a que hagamos la misión? ¿Sí me explico? Uh-huh. Eso es a manera personal, lo digo yo muy personalmente, no está en el catecismo ni en la doctrina social de la iglesia ni nada, creo yo, pero se nos ha olvidado en tantas veces cuál es la misión, porque nos hemos concentrado a la parte económica, recaudar fondos. Esto de pensar que necesito dinero para amar a mi familia, para sentarme alrededor de la mesa, para platicar con ellos, para compartir, no se ocupa dinero. Un taquito de frijoles, digo yo siempre, te sabe más rico si estás sentado a la mesa con aquellos con quienes estás en paz. ¿No es cierto? Entonces, es un engaño que necesito dinero para vivir en paz, para vivir reconciliado, para vivir en unidad, para vivir con mi familia. No, se ocupa amor. Y por eso Jesucristo dice, no tengan miedo, la misión es que hagan todo con amor, pues yo les voy a mandar abundante amor y el amor divino, y nos manda el Espíritu Santo inagotable. Cuando se lo leímos el domingo pasado, se presenta a los apóstoles, ¿qué les dice? La paz esté con ustedes. La paz. Ahí ya te das cuenta cuál es la prioridad de Jesucristo. La paz. La paz esté con ustedes. Ya ahí te das cuenta que la meta, el propósito fundamental es que estemos en paz. En paz con Dios y en paz con los demás. Y por eso dice, la paz esté con ustedes. Y no nomás eso, dice, reciban el Espíritu Santo. Como diciendo, ¿se acuerdan que yo les dije no tengan miedo? Les voy a dar lo que necesitan. Pues esto es lo que necesitas para que estés en paz. El amor divino. El amor que Dios Padre, Dios Hijo se tienen en el cielo, es el mismísimo amor que comparten con nosotros para que nos amemos los unos a los otros como Él nos ha amado, dice el Evangelio. Y amar a Dios, ayudados por el amor divino. El amor humano es maravilloso. El amor humano es increíble, poderoso, pero no suficiente para en tantas veces perdonar al que me ha hecho mal o para amar a mi enemigo. Por eso Jesucristo viene a nuestra ayuda para cumplir eso. Porque últimamente no es simplemente una misión, es nuestra naturaleza. Esa es otra cosa. No es que tenemos un Dios dictador y que quiere que hagamos esto y que vayamos por todo el mundo. No. Es un Dios que nos recuerda que en el amor nosotros encontramos la plenitud de la vida porque fuimos creados por amor y con amor. Y fuimos creados para amar. El árbol de limones fue creado para dar limones. La nube para dar lluvia y sombra. ¿Tú y yo para qué fuimos creados? Para amar. ¿Por qué lo digo? Pues porque Dios es nuestro creador, nuestro padre, y Dios es amor. Es amor, no nomás nos ama. Dios es amor. Y nosotros, sus hijos, pues claro que fuimos creados para amar. Hijo de tigre, pintito, dice el dicho. De tal palo,
3: tal astilla.
2: Tal astilla. No podemos negar que fuimos creados para amar. Y Dios nos dio la capacidad de amar. Nos dio la naturaleza del amor. Que en el paraíso se dañó, se desordenó, es otra cosa. Pero por eso nos da su amor divino. Yo soy más auténtico, tú eres más auténtico cuando amas que cuando eres egoísta. Eres más auténtico, más honesto cuando amas que cuando eres egoísta. Cuando soy egoísta soy más falso, porque Dios no me creó para el egoísmo, me creó para el amor. Por eso ese mandato de hagan todos con todo con amor, es decir, sean genuinos, sean auténticos. Fuiste creados para amar, haz todo con amor. No seas egoísta, no seas arrogante, soberbio, rencoroso. Entonces, te fijas que no es un mandato como quien vas al trabajo y el patrón te manda que, you know, levantes 20 cajas y las pongas allá, ¿no? En el mandato del amor va el recordatorio de que fuimos creados para amar. Fuimos creados para amar, para eso fuimos creados. Y vivimos mejor cuando amamos que cuando somos egoístas. Vivimos más en paz cuando amamos que cuando somos egoístas. Cuando somos egoístas podemos vivir llenos de placeres, pero no de paz. El egoísmo te lleva a los placeres. Que no hay nada de malo en los placeres en la medida que no se convierte en la finalidad de tú. Entonces, la misión de Jesucristo no es otra cosa más que sé auténtico, haz todo con amor, ama. Dios nos creó para amar, amemos. Y ahí es donde encontramos que Cristo nos lo puso de la definición del amor. Tenemos un crucifijo aquí, y como los que nos escuchan tendrán algún crucifijo en su casa. Contemplen el crucifijo, a Cristo en la cruz. Y dense cuenta que esa es la definición del amor. Esa es nuestra naturaleza, la del amor. Y por eso entonces, ¿cómo podríamos, ustedes díganme, cómo creen que podríamos

0: tienes que poner a tu prójimo primero que tú mismo, ¿verdad?
1: Exacto. Tony, lo dijiste muy bien, porque es el crucifijo. Cuando Cristo estaba en la cruz, no estaba pensando en él. Estaba pensando en el bien de nosotros. ¿Qué es la definición? Lo dijiste muy claro. La definición del amor, de acuerdo a Cristo, es morir a uno mismo, a nuestro egoísmo, por el bienestar del otro, por el bien del otro. No por los caprichos y deseos del otro, sino por el bienestar, por la santificación del otro. And that's one of the most difficult things nowadays, because the world and the master of the world, the devil, wants us to be selfish, self-centered, right?
2: Another way, Father, is establish love, sacrificial love in the family, when spouses don't think much but the self-giving to the other. That's why there's a lot of divorces right now, because each spouse just thinks for himself or herself.
1: Yeah.
2: And without self-giving, it won't bloom.
1: Which is the contrary of the definition of love.
2: Of love.
1: Yeah, Jesus Christ was never thinking about himself on the cross. He was thinking about our well-being, our redemption. So, the opposite of love, and this is something very interesting. If you go around asking, what is the opposite of love? Most people would tell you hatred. But actually, the opposite of love is selfishness.
2: Yeah.
1: When I think about me, then me, later me, and after all me, and I don't care about anybody else, that's the opposite of love. That's the opposite of what we were created for. We were created to love. That's our nature. So when we are selfish, we are the most fake persons, the most hypocritical, because we're not living according to our nature, that is love. Even though I must acknowledge that that capacity to love was compromised with the original sin. Mm-hmm. But that's the reason why God sends the Holy Spirit upon us, to heal, to empower us, to enable us to do everything with love, in so much that we can, with the help of the grace of God. But, Mr. Patiño, esto que acabas de decir sobre cómo practicamos esto, este mandato, sobre todo en los matrimonios, pues es que hoy en día mucha gente no sabe lo que es el matrimonio. El matrimonio no es otra cosa más que la promesa que se hace un hombre y una mujer de estar dispuestos a sacrificar su egoísmo por el bien del matrimonio, por el bien de la unidad, por el bien de la familia. Y esta promesa, esto es muy interesante, creo que es importante decirlo, esta promesa que se hace en el matrimonio se puede hacer solo bajo dos condiciones: libertad y amor. La promesa de sacrificar por alguien se tiene que hacer en libertad y por amor. Y voy a expandir un poquito aquí por qué lo digo. Y lo voy a poner de esta manera: nunca si no es en libertad y por amor. Porque si sacrifico por conveniencia, por culpabilidad, por miedo,
3: por interés,
1: si sacrifico, el resultado es amargura, resentimiento y desesperanza y reclamos. Pero si decides sacrificar por el bien de otros y es por amor y en libertad, el resultado es gozo y paz. Gozo y paz. Jesucristo sacrificó por nosotros en la cruz, en libertad y por amor. Por eso los dones de la resurrección, que es gozo y paz. Aleluyas. ¿Sí? Pero este es un tema, Larry, que es increíble cómo muchos jóvenes no conocen la posibilidad de amar plenamente en el matrimonio. To realize themselves in matrimony and their

0: their vocation to love, the experience of love, how wonderful it is in marriage. I wonder how we can help not only the youth, adults who live already in marriage, to live fully their vocation.
1: To well, there was this thought that came while I was reading something, like married life is a spiritual laboratory. Yeah. That is where you practice forgiveness, you practice self-sacrifice in a very, you know, very close quarters.
0: Yes.
1: Because sometimes we forget to practice these things at home, and we try to go to other places and try to do good to others when we don't even do good to our wives or children.
0: That's right.
1: Who are very close. So.
0: And on the same note, we can say that matrimony and the family is the first school of love.
1: Yeah.
0: The school of forgiveness, the school of compassion, the school of solidarity. Por eso, más que nunca necesitamos esa escuela que se llama matrimonio, se llama familia. Porque la familia es la primera escuela del amor, donde los niños van a aprender lo que es el amor.
1: Yes.
0: Lo que es el amor, el perdón, todos los frutos del amor se pueden experimentar y ejercitar y aprender en la familia. Pero qué triste cuando la familia se convirtió en una casa. Ya no es un hogar, es una casa. Y ya no existe ese laboratorio, como dice Larry, donde se aprende lo que es el amar, el sacrificar por el bien de los demás. Esto que quede claro.
1: Forgiveness.
0: Y el perdón es la manera en que morimos a nuestro ego. Podremos entrar al tema del perdón. Pero el perdón es precisamente la manifestación, a mi parecer, más grande del amor. ¿Por qué? Y voy a especular aquí un poquito teológicamente, pero la expresión más grande del amor de Dios es que... ¿Qué piensan que es la expresión más grande del amor de Dios?
1: Mercy.
0: El perdón, la misericordia. Tanto amó Dios al mundo que envió a su propio Hijo Jesucristo. ¿A qué? A perdonarnos.
1: Let me tell you, Father, well, this came from you. You know, at the start of the Holy Week, you were saying, do something different. Do something different. You may watch The Passion of Christ again.
0: Yes.
1: And I did, although I haven't seen it for the last 25 years because of the gory things.
0: Sure.
1: And then there, in one of the scenes, which hit me very strongly, was when the soldiers were nailing Christ his feet. He was saying, forgive them, forgive them, forgive them, even if they were
2: nailing
1: him on the cross. I said, this is...
0: Yeah.
1: Tremendous.
0: This is the definition of love.
1: Yeah.
0: Forgive them, for they don't know what they're doing. That is a big, in my view, the greatest manifestation of God's divine love, among other manifestations, is the forgiveness. Mm. Yes, God's infinite love and mercy is manifested in life itself, that gives us the food we eat every day, so many blessings, people who loves us and everything. But forgiveness of our sins, who else can forgive our sins? A plate of food on the table, yes, is from God, but also people can put a plate on my table. Yeah. But to forgive my sins, nobody can forgive sins. Only God. And He, in Jesus Christ, offers that mercy. Por eso, en mi parecer, la manifestación por excelencia del amor de Dios está en el perdón de nuestros pecados, en la misericordia de Dios, en la cruz y su resurrección. Por lo tanto, yo creo que el perdón es la expresión más grande de nuestro amor hacia alguien. no es complacerlo, sus caprichos, comprarle lo que quiere y llevarlo donde quiere, no. La manifestación más grande de nuestro amor hacia alguien es perdonar, perdón. Y de ahí fluyen muchos otros dones, muchas cosas. Si yo vivo en un hogar donde nos hemos perdonado todos, perdono y me perdonan, un taquito de frijoles me sabe mejor que un ribeye de 64 onzas. ¿No es cierto? Entonces, no es cuestión de complacer caprichos y deseos, sino del amor. Y vamos a regresar al tema del perdón.
3: 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Corina, do we have any announcements?
4: Yes, queremos invitar a todos que ahora va a haber rosario de para los enfermos el jueves día 11 de junio a las 7 de la tarde va a haber un rosario de los enfermos aquí en la gruta de Lourdes. Y también con gran alegría y gratitud a Dios les invitamos cordialmente a participar en la misa de acción de gracias con el motivo del 31 aniversario de ordenación del sacerdote Padre Eduardo Ortega León, que se celebrará hoy, el día miércoles 27 de mayo, 2026, a las 6:30 de la tarde en el templo, y después va a haber un convivio. No sabemos en dónde, pero les vamos a decir ahí. Depende en el weather. Y también invitamos a todos los graduantes de middle school y high school que va a haber en la Basílica de aquí del Condado de Estrella. Va a haber una graduación, una pilgrimage graduation para todos los que están graduando. Va a ser el 31 de mayo a las 3, la misa en la Basílica de San Juan. Lleven su gown. Y va a haber un lugar ahí reservado para ustedes. Y también va a haber un grupo, un retrato de grupo detrás en donde está el mosaico de la Virgen. Por favor, llegue ahí como a las 2:30. Todos están invitados. Y también en la Basílica del Monasterio va a tener un ese Save the Date Journaling, Spiritual Journaling Retreat. Va a ser el July 10th through the 12th. So, si quieren más información, llamen ahí al monasterio. Y también aquí en Inmaculada estamos invitando a todos los jóvenes que vengan en los miércoles a las 6 en el Quiet Room para establecer un youth choir para todas las personas que están en high school para empezar a hacer un youth choir. Y estamos bien orgullosos también que vamos a tener un sacerdote nuevo. En la ordenación va a ser en el mayo 30, el sábado a las 10 en Inmaculada Concepción Cathedral en Brownsville, Arturo Escobedo Jr. Todos están invitados también. ¿Le seguimos, padre?
0: Muy bien, muy bien. Qué bendición para nuestra diócesis que vamos a tener la ordenación sacerdotal de Arturo Escobedo, un joven. Y esto nos recuerda de que, hablando de familia, en familia y el amor en la familia, nos recuerda que hay que promover las vocaciones sacerdotales en la familia.
5: Creo que su papá es diácono, ¿no?
0: Sí, su papá es diácono. Sí. Y imagínate si cada papá, mamá, a la hora de la cena, de la comida, cuando están todos reunidos a la mesa, platicaran sobre la vocación tan maravillosa del sacerdocio y cómo Dios llama a muchos jóvenes al sacerdocio. Pero pues tristemente es muy raro que un papá
5: la actitud aquí especialmente en Estados Unidos, ¿verdad? Pero creo en muchos lugares que si un hijo te dice: papá, yo quiero ser sacerdote, la reacción
6: normalmente se me figura que es bien negativa, ¿verdad?
0: Sí.
6: ¿Qué, qué? ¿Estás loco que pensando que no te me permite relatar
0: esto? Sí, claro.
6: Cuando yo tengo un nieto que vive en Austin, cuando hizo la primera comunión, tiene como 10 años, que hizo la primera comunión, fuimos a esa, y en Austin, Nuestra Señora de Guadalupe, la iglesia, sentó a los niños enfrente, y el sacerdote le pregunta a los niños, ¿cuántos de ustedes han pensado ser sacerdotes? Y 3 niños alzaron la mano. Entonces el padre le dijo, pónganse de pie. Y luego dijo, mamá y papá de estos niños, por favor, pónganse de pie. También se pusieron de pie. Y el sacerdote se dirigió a ellos y dijo, miren, no sabemos si va a ser lo que van a... ahorita están pensando, pero a esta edad, pues piensan ser bomberos, sí, policías, todo eso, ¿verdad? Astronautas. Pero ustedes, papá y mamá, tienen la obligación de ayudarles a discernir si es vocación para ellos o no.
0: Yes.
6: Y hizo lo mismo con las niñas, yo creo 2 o 3 sí, también dijeron que querían ser monjitas. Y les dijo, para mí fue algo muy impresionante porque el sacerdote les dijo a sus papás, ¿verdad? Esa es la obligación de ustedes, de ayudarles a discernir, no a disadirlos o quitarlos, quitarles eso de la mente, no, a ver si es vocación, si es llamado de Dios. Porque si es llamado de Dios, ustedes, papá y mamá, no tienen derecho de prevenir eso, ¿verdad?
0: Claro.
6: ¿Verdad?
0: No, eso es un... ya nos metimos al asunto de las vocaciones.
6: Sorry.
0: Qué bueno, porque voy a decir algo. Muchas veces, y en las campañas vocacionales dicen, invitas a los jóvenes porque faltan sacerdotes, ¿verdad? Y para muchos, ese es el interés. Faltan sacerdotes, quiero que seas sacerdote, te invito a que seas sacerdote, te invito a que pienses ser sacerdote, porque hay una necesidad. Yo no lo creo así. Yo creo que tú invitas a un joven, hay que ocio en discernimiento, porque eso es el camino que lo va a llevar a la plenitud de su vida. ¿Se me explico? Es Dios le dio la vocación y es a través de esa vocación que él va a encontrarle la plenitud de la vida. Entonces, en esto de las vocaciones a veces somos un poquito egoístas, ¿no? Es como decir, necesitamos más plomeros, a ver, vengan muchos plomeros que vayan a la escuela, necesitamos más bomberos, más que vengan, y queremos hasta persuadirlos con atracciones de va a ser así, va a ser así. No. Yo creo que lo fundamental es decirles que hagas un discernimiento, que si Dios te dio esa vocación, ahí vas a encontrar la plenitud de la vida, la plenitud en esta vida, la satisfacción, la significancia. Entonces, más que necesitamos sacerdotes, es cómo tu alma va a encontrar el gozo en el servicio a Dios en esa vocación. Hay que entender que hay 3 vocaciones fundamentalmente, ¿no? La vocación a la vida religiosa, la vocación al sacerdocio, la vocación al matrimonio y a la vocación a la soltería, soltero consagrado, ¿sí? Uh-huh. Entonces, hay 3 vocaciones. Yo creo que hay personas, en este caso hay hombres que tienen las 3 vocaciones, o tienes 2 vocaciones, la de casado y de sacerdote, o tienen solo una vocación, no sabemos. Que si yo quiero experimentar el amor en plenitud, requiere un compromiso de sacrificar, tiene que ser un compromiso de sacrificar mi ego por el bien de los demás, y eso se tangibiliza, se realiza en el compromiso, ya sea del matrimonio, en el compromiso del sacerdocio, en el compromiso de la consagración. Pero si no se puede vivir de soltero, no se puede ser soltero y esperar que vivamos plenamente. Ahí debe haber un compromiso, porque el compromiso me lleva al sacrificio. Y el compromiso hecho en libertad y por amor me lleva el sacrificio que se llama dar la vida por los demás. ¿Sí me explico? Por eso, tienes razón, diácono. Si todos los papás le preguntaran a los niños, ¿has pensado ser sacerdote? Pero voy a decir algo todavía más triste. Tú y yo, nosotros ya estamos avanzados en edad. ¿Y sabes cómo me doy cuenta? Porque seguimos asumiendo que los niños y los jóvenes crecen en familia. ¿Sí me explico? Tú y yo todavía asumimos que un jovencito crece con un papá y una mamá. Crecen en esos hogares como nosotros, tú y yo crecimos. Pero la realidad es otra. La realidad es otra. Y esto es tristísimo lo que estoy diciendo, ¿eh? Tú y yo tenemos, nacimos en otro mundo y vivimos en otro mundo. Todavía nuestras mentes están en otro mundo. A muchos jovencitos háblales de familia y no saben lo que es una familia. Habla de un papá y una mamá y no saben lo que es un papá y una mamá. ¿Sí me explico?
7: Sí, sí.
0: Esto es tristísimo porque... sin mencionar, o sea, not to mention el daño tan grande que ha ocasionado la vida virtual. No solo muchos jovencitos y también adultos hoy en día, esto lo vamos a hablar de la próxima vez sobre la encíclica del Papa, pero ¿cuántos jovencitos viven la vida virtual en el metaverse? No viven en esta realidad, viven una vida virtual. No solo no viven en familia, porque el papá está ausente o la mamá está ausente o los dos, sino que viven... Por eso los adultos tenemos que ser más conscientes de poder ponernos en los zapatos de un joven. A veces esperamos que vean las cosas como nosotros las vemos. Y para muchos de ellos es imposible. Es imposible. ¿Cuántos niños no tienen a un papá presente? Un papá que... Nunca se me olvida un jovencito que un día me dijo, padre, yo extraño tener un papá. ¿Cómo quisiera tener un papá? Aunque fuera para que me regañara. Aunque fuera para que me regañara. ¿Tú crees que el alma de un niño, un joven, no desea tener, reconocer a un papá y una mamá? Es una cuestión del alma. Es una cuestión de la naturaleza del alma. Y es cierto. Nuestra pregunta es, si no hay un papá o una mamá que les dé testimonio de la vida cristiana, católica, mucho menos les va a preguntar, ¿quiere ser sacerdote? Y el alma está deseosa, deseando la significancia en la vida, la plenitud en la vida, la paz en la vida. Por eso la misión es increíble hoy en día.
3: Y era lo que quería decir. Yo lo veo diferente. Yo lo veo como todas las oportunidades que hay para hacer el trabajo de Dios, de la misión que nos dio. Está todo hay oportunidades todos los días alrededor de nosotros, pero también uno necesita que no sé cómo decirlo en español, but you need to detach yourself, you know, olvídate,
7: separarte
3: de tu ego, y vas a ver que todos los días, cada hora, Dios nos pone estas oportunidades para hacer su misión en este mundo enfrente de nosotros. Pero uno necesita que ver, pues, uno no necesita que tener miedo para comenzar, ¿okay? Muchas veces nosotros tenemos miedo a hacer la misión de Dios porque nos van a juzgar y nos van a, y esto y lo otro, nos van a ver diferente, pero yo lo veo diferente, en otra manera. Sí, nosotros, como muchos de nosotros que fuimos maestros o administradores en la escuela, veíamos esto todos los días. Una cosa tristecísima, pero yo lo miraba, okay, esta es una oportunidad que Dios me está dando a mí para hacer su misión, ¿Cómo voy a ayudar a este niño, este chamaco, este joven? You know? Y muchas veces tenía la oportunidad de hablar con las familias, los papás, y mire, y no me gustaba porque no eso era no, algo personal, pero todas esas oportunidades se presentan en cada quien de nosotros todos los días, y Dios nos da estas oportunidades para hacer su misión, pero uno necesita que you need to let go of your ego, dejarlo, y es cuando uno va agradeciendo lo que tiene y va viendo el mundo muy diferente. Sí, son problemas, pero uno necesita que ver todo en otra manera, y así nada. Y muchas veces uno tiene que pasar por una tragedia para poder ver esto diferente, y bueno, eso fue lo que me pasó a mí. Pero ahora, you know, Dios pone estas oportunidades enfrente de nosotros todos los días.
8: Amén.
0: Y qué bueno que mencionas esta realidad de ver las oportunidades de servirle a Dios en la evangelización, en la misión que nos dio, y sobre todo en cómo ayudar a, no nomás a jóvenes, a muchos adultos, pero a jóvenes en particular. Sin embargo, el diablo ya ganó. Te voy a decir por qué. Porque más que nunca, el diablo ha creado, a través del mundo, un aislamiento de los jóvenes. ¿A qué me refiero? Y de alguna manera, esta es una llamada de atención a las familias. Porque tú como maestro, como persona, no puedes hablarle a un joven. ¿Por qué? Liability, ¿no es cierto?
8: Sí. Uh-huh.
0: Aunque te fijas cómo el diablo ya ató las manos de tantos que quisiéramos ayudar. Sí, veo la oportunidad, pero no puedo hacer nada porque tengo las manos atadas. ¿Por qué? Porque la sobreinstitucionalización, tanto de las escuelas, de la iglesia, nos dice, no toques, no hables, sí, no digas nada, déjalos solos. Eso es lo más cruel que ha existido.
8: Sí.
0: Es como, tú tienes mucha comida y hay muchos hambrientos, pero no les puedes dar, ¿por qué? Porque te pueden demandar si les das un pan el pan no era como ellos querían, y te van a demandar.
8: Uh-huh.
0: Te fijas como el diablo, pero ¿sabes de dónde viene? Porque hemos sobreinstitucionalizado a la iglesia. Y esto nos recuerda que un niño tiene que regresar a su casa, y ahí es donde debe ser instruido, decía Larry, la escuela del amor, la escuela de la caridad, la escuela de solidaridad. Primero les quitamos a los papás la responsabilidad de crear a sus hijos, de educarlos, no académicamente, pero de formarlos. Y luego, después de que quitamos a los papás de la tarea de formar a sus hijos, ahora los abandonamos a los niños, a los jóvenes, y ahora viven abandonados, porque tampoco la institución que le quitó la responsabilidad a los papás quiere responder. Entonces están flotando ahí los niños. ¿Quién los educa? El internet, el TikTok, la vida virtual. Por eso se están yendo a la vida virtual, por eso viven virtualmente, no viven la realidad. Porque por un lado, ¿a dónde pueden ir si su casa ya no existe o familia? Los papás ya no tienen responsabilidad, se sienten que no tienen responsabilidad. Es la responsabilidad del Estado, del gobierno, que el gobierno los eduque, que el gobierno los forme. ¿No es cierto?
8: Sí.
0: Y luego, y las instituciones no tienen la manera de formarlos. Nos hemos dejado huérfanos, tanto de familia como de instituciones. ¿Por qué? Porque el diablo ha ganado. Abandonar a los jóvenes. ¿Y por dónde los están formando? Robándonos lo de esta realidad y llevándonos a la esclavitud de la realidad virtual. Muchos muchas almas se están apagando, se están marchitando en la esclavitud de la vida virtual. ¿Sí? De la vida virtual. Ahora, la gran pregunta aquí yo hago es, ¿cómo podemos rescatar un alma que está metida en el teléfono, en el videojuego? No solo cómo podemos evitar, porque aquí es otro tema. El papá que le da la tableta al bebé, le da la droga y luego reniega porque el hijo es drogadicto del internet, ¿sí? Eso lo vamos a poner a un lado.
9: Así es.
0: ¿Sí? El papá que le prende la televisión todo el día y luego reniega que el hijo está ausente porque vive en la vida virtual, ¿sí? Entonces, en primera instancia, ¿por qué le diste la droga y ahora reniegas de que se hizo drogadicto? Nomás pongamos a pensar eso, ¿sí? Número dos, aquí la pregunta, ¿cómo podemos ayudar un alma que está esclavizada en la vida virtual? Está esclavizada, está atrapada. El alma por naturaleza quiere vivir en el momento presente, en la presencia de mis tíos, de mis hermanos, de mis amigos, pero no puede porque está esclavizada por la vida virtual, el teléfono, dijéramos, ¿no? Que yo veo, no es el teléfono, es que es la vida virtual, ¿sí? El teléfono es un instrumento, yo dependo mucho de él. Para cosas que hago, calendarios, correos, comunicación. Pero muchos han optado las redes sociales, la vida virtual, para vivir allá. Y no saben cómo salir. No saben cómo. Y esto nos recuerda a mí, y hago la reflexión, se nos está yendo el tiempo, pero yo creo que para mí esta es una de las maneras del llamado de Jesucristo a la misión. Jesucristo nos llama a que llevemos la buena nueva de liberación de las almas que están atrapadas en el pecado, ¿no? Están atrapadas. La manera, a mi parecer, urgente de evangelización no es vender boletos de rifa. Es a través de ir a buscar esas almas que están esclavizadas en la vida virtual. I will say it again. There's so many souls trapped in the virtual reality. Who is going to go? Shall we send some missionaries? Who is speaking about this? ¿Cómo podemos ayudar al alma de un jovencito a venir a esta realidad? A esta realidad de este mundo, para que vayan a la realidad de las realidades, el cielo, la vida eterna.
9: Así es.
0: ¿Sí me explico?
9: Sí. Iba a decir, el nuevo cíclico del Papa se dirige a la inteligencia artificial, ¿verdad?
0: Sí.
9: Y dice tecnología no es el problema, ¿verdad?
0: No.
9: Es cómo lo utilizamos.
0: Claro.
9: Y dice, y estamos dejando que la inteligencia artificial haga todas las decisiones sin lo personal. Uh-huh. Entonces, ese es el problema. No podemos separar
0: claro.
9: eso, ¿verdad? Porque estamos dejando que un objeto haga decisiones por nosotros, ¿verdad?
0: Claro, y esto ya lo hemos visto, y bendito Dios que el Papa publica esto, porque nos recuerda. Mira, esto, por la gracia de Dios y solo por la gracia de Dios, yo siempre he hablado de los misioneros ontológicos.
9: Uh-huh.
0: Sí, llevo años, y por la gracia de Dios aquí en nuestra parroquia hay un grupo de jovencitos que el título es capellanes, chaplains, and Mr. Larry is part of this, ontological missionaries, jovencitos que están preparados para ir al metaverso, a la vida virtual, y ayudarles a estos almas a salir. ¿Cómo lo hacemos? Esta es la gran pregunta. Ya no es tanto que viven atrapados, pero ¿cómo? Fíjate que en la época medieval, peregrinos que iban de Europa a la Tierra Santa eran muchos de ellos atacados, robados y esclavizados y vendidos como esclavos, ¿sí? En el mundo musulmán, turcos, hacían los turcos. Y surge una orden religiosa que se llama los trinitarios. Y los trinitarios se dedicaban a rescatar a aquellos católicos que fueron esclavizados. Los compraban. Juntaban dinero, iban por ese esclavo, lo compraban y lo liberaban.
1: ¿Were they the Templars, Father?
0: No, de Trinitarians. The Trinitarians. Y hasta muchos de ellos hasta daban su vida en intercambio. Decían, yo me quedo por este esclavo, libéralo. ¿Qué? Es lo mismo que estábamos pasando. Tenemos que buscar las maneras y formas para entrenar misioneros que vayan. Y no se trata de meterte más en el internet. Y este es un asunto de Hikenung, de presencia. ¿Cómo rescatar a tanta gente que no sabe vivir en el momento presente, en esta realidad? Porque vive allá y entonces. Y queremos que vivan aquí y ahora.
9: ¿Por qué no tenemos un programa pronto?
0: Sí.
9: Maneras que podemos hacer eso, ¿no? Que se pueden hacer.
0: Y te lo voy a decir porque ya nos vamos. Te lo voy a decir de una manera, ¿sí? Que yo lo creo y lo he visto. Una manera de rescatar a alguien de la vida virtual es a través de la escucha activa. La escucha activa. Nosotros acabamos de tener un concurso de carnita asada para los jóvenes. Esto no era por el concurso. Es que ya existe aquí en la cultura de Stark County. Yo entre los jóvenes escucho, hey, vamos a hacer una carnita asada. ¿Qué es eso? La oportunidad
9: de convivir.
0: De convivir. Lo único que tenemos que hacer es buscar esas maneras que ya existen y cristianizarlas, por así decirlo.
9: Así es.
0: Entonces, a un jovencito que lo animas, que lo sacaste de la vida virtual para ir a una carnita asada, ya ganaste. Ya aprendió algo, ya probó de la realidad. Solo que tienes que ser.
9: Y para muchos de ellos es algo nuevo.
0: Claro. Y sobre todo si tienes a alguien que conoce cómo invitar a otros, llevar a todos a la vida, al presente. Dos cosas. La escucha activa es importantísimo. Bueno, y número dos, el arte, digo yo, el hábito de saber estar en el momento presente.
8: Amén. Padre, se está acabando el tiempo, se nos podría dar una oración, por favor.
0: Muy bien. En el nombre del Padre, del Hijo y del Espíritu Santo.
8: Amén. Amén.
0: Nos ponemos en la presencia de Dios que está con nosotros y entre nosotros. Te alabamos y te bendecimos, Señor, porque eres bueno, porque nos das la vida, porque nos has rescatado del pecado y de la muerte. Y ahora, a través del Espíritu Santo, nos llamas a la misión de dar testimonio de tu amor, tu misericordia, y de ir y rescatar a todas las almas que se encuentran marchitas, tristes, deprimidas, por vivir en una vida que no es real, sino virtual. Bendice especialmente a los enfermos, úngelos y sana a los de cuerpo y alma. En el nombre de Jesucristo te lo pedimos. En el nombre del Padre, del Hijo y del Espíritu Santo.
8: Amén. Amén.

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1: El ángel del Señor anunció a María y concibió por obra del Espíritu Santo. Dios te salve María, llena de gracia, el Señor es contigo. Bendita eres tú entre todas las mujeres y bendito es el fruto de tu vientre Jesús. Santa María, Madre de Dios, ruega por nosotros los pecadores, ahora y en la hora de nuestra muerte. Amén. He aquí la esclava del Señor. Hágase en mí según tu palabra. Dios te salve María, llena eres de gracia, el Señor es contigo. Bendita eres tú entre todas las mujeres y bendito es el fruto de tu vientre Jesús. Santa María, Madre de Dios, ruega por nosotros los pecadores, ahora y en la hora de nuestra muerte. Amén. Y el Verbo se hizo carne y habitó entre nosotros. Dios te salve María, llena eres de gracia, el Señor es contigo. Bendita eres tú entre todas las mujeres y bendito es el fruto de tu vientre Jesús. Santa María, Madre de Dios, ruega por nosotros los pecadores, ahora y en la hora de nuestra muerte. Amén. Ruega por nosotros, Santa Madre de Dios, para que seamos dignos de alcanzar las promesas de nuestro Señor Jesucristo. Oremos. Derrama, Señor, tu gracia sobre nosotros, que por el anuncio del ángel hemos conocido la encarnación de tu Hijo, para que lleguemos por su pasión y su cruz a la gloria de la resurrección por Jesucristo nuestro Señor. Amén.
2: Amén.
1: En nombre del Padre, del Hijo y del Espíritu Santo.
2: Amén.
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0: 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O clement, O loving, O sweet Virgin Mary, pray for us, O Holy Mother of God,
1: that we may be made worthy of the promises of Christ.
0: Let us pray. O God, whose only begotten Son, by his life, death, and resurrection, has purchased for us the rewards of eternal life, grant, we beseech thee, that meditating on these mysteries of the Most Holy Rosary of the Blessed Virgin Mary, we may imitate what they contain and obtain what they promise, through the same Christ our Lord. 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
3: El ángel del Señor anunció a María y concibió por obra del Espíritu Santo. Dios te salve María, llena de gracia, el Señor es contigo. Bendita eres tú entre todas las mujeres y bendito es el fruto de tu vientre Jesús. Santa María, Madre de Dios, ruega por nosotros los pecadores, ahora y en la hora de nuestra muerte. Amén. He aquí la esclava del Señor. Hágase en mí según tu palabra. Dios te salve María, llena eres de gracia, el Señor es contigo. Bendita eres tú entre todas las mujeres y bendito es el fruto de tu vientre Jesús. Santa María, Madre de Dios, ruega por nosotros los pecadores, ahora y en la hora de nuestra muerte. Amén. Y el Verbo se hizo carne y habitó entre nosotros. Dios te salve María, llena eres de gracia, el Señor es contigo. Bendita eres tú entre todas las mujeres y bendito es el fruto de tu vientre Jesús. Santa María, Madre de Dios, ruega por nosotros los pecadores, ahora y en la hora de nuestra muerte. Amén. Ruega por nosotros, Santa Madre de Dios, para que seamos dignos de alcanzar las promesas de nuestro Señor Jesucristo. Oremos. Derrama, Señor, tu gracia sobre nosotros, que por el anuncio del ángel hemos conocido la encarnación de tu Hijo, para que lleguemos por su pasión y su cruz a la gloria de la resurrección por Jesucristo nuestro Señor. Amén.
4: Amén.
3: En nombre del Padre, del Hijo y del Espíritu Santo.
4: Amén.
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1: El ángel del Señor anunció a María y concibió por obra del Espíritu Santo. Dios te salve María, llena eres de gracia, el Señor es contigo. Bendita eres tú entre todas las mujeres y bendito es el fruto de tu vientre Jesús. Santa María, Madre de Dios, ruega por nosotros los pecadores, ahora y en la hora de nuestra muerte. Amén. He aquí la esclava del Señor. Hágase en mí según tu palabra. Dios te salve María, llena eres de gracia, el Señor es contigo. Bendita eres tú entre todas las mujeres y bendito es el fruto de tu vientre Jesús. Santa María, Madre de Dios, ruega por nosotros los pecadores, ahora y en la hora de nuestra muerte. Amén. Y el Verbo se hizo carne y habitó entre nosotros. Dios te salve María, llena eres de gracia, el Señor es contigo. Bendita eres tú entre todas las mujeres y bendito es el fruto de tu vientre Jesús. Santa María, Madre de Dios, ruega por nosotros los pecadores, ahora y en la hora de nuestra muerte. Amén. Ruega por nosotros, Santa Madre de Dios, para que seamos dignos de alcanzar las promesas de nuestro Señor Jesucristo. Oremos. Derrama, Señor, tu gracia sobre nosotros, que por el anuncio del ángel hemos conocido la encarnación de tu Hijo, para que lleguemos por su pasión y su cruz a la gloria de la resurrección por Jesucristo nuestro Señor. Amén.
2: Amén.
1: En nombre del Padre, del Hijo y del Espíritu Santo.
2: Amén.
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Ven a sentirnos tu presencia. Ven y derrama en nosotros tu gracia, tu amor y tu bondad. Ven y consuélanos, Señor. Tú sabes todo aquello que nos aflige. Tú sabes, Señor, todo aquello que no nos deja estar en paz. Tú sabes, Señor Jesús, lo que nos aleja de ti, lo que nos aleja del Padre, lo que nos aleja, Señor, del camino, de la luz, de la verdad. Tú lo has dicho, mi Dios, yo soy el camino, la verdad y la vida. Tú lo has dicho, Señor.

sabes todo aquello que nos aflige. Tú sabes, Señor, todo aquello que no nos deja estar en paz. Tú sabes, Señor Jesús, lo que nos aleja de ti, lo que nos aleja del Padre, lo que nos aleja, Señor, del camino, de la luz, de la verdad. Tú lo has dicho, mi Dios, yo soy el camino, la verdad y la vida. Tú lo has dicho, Señor.

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1: El ángel del Señor anunció a María y concibió por obra del Espíritu Santo. Dios te salve María, llena eres de gracia, el Señor es contigo. Bendita eres tú entre todas las mujeres y bendito es el fruto de tu vientre Jesús. Santa María, Madre de Dios, ruega por nosotros los pecadores, ahora y en la hora de nuestra muerte. Amén. He aquí la esclava del Señor. Hágase en mí según tu palabra. Dios te salve María, llena eres de gracia, el Señor es contigo. Bendita eres tú entre todas las mujeres y bendito es el fruto de tu vientre Jesús. Santa María, Madre de Dios, ruega por nosotros los pecadores, ahora y en la hora de nuestra muerte. Amén. Y el Verbo se hizo carne y habitó entre nosotros. Dios te salve María, llena eres de gracia, el Señor es contigo. Bendita eres tú entre todas las mujeres y bendito es el fruto de tu vientre, Jesús. Santa María, Madre de Dios, ruega por nosotros los pecadores, ahora y en la hora de nuestra muerte. Amén. Ruega por nosotros, Santa Madre de Dios, para que seamos dignos de alcanzar las promesas de nuestro Señor Jesucristo. Oremos. Derrama, Señor, tu gracia sobre nosotros, que por el anuncio del ángel hemos conocido la encarnación de tu Hijo, para que lleguemos por su pasión y su cruz a la gloria de la resurrección por Jesucristo nuestro Señor. Amén.
2: Amén.
1: En nombre del Padre, del Hijo y del Espíritu Santo.
2: Amén.
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1: El ángel del Señor anunció a María y concibió por obra del Espíritu Santo. Dios te salve María, llena de gracia, el Señor es contigo. Bendita eres tú entre todas las mujeres y bendito es el fruto de tu vientre Jesús. Santa María, Madre de Dios, ruega por nosotros los pecadores, ahora y en la hora de nuestra muerte. Amén. He aquí la esclava del Señor. Hágase en mí según tu palabra. Dios te salve María, llena eres de gracia, el Señor es contigo. Bendita eres tú entre todas las mujeres y bendito es el fruto de tu vientre Jesús. Santa María, Madre de Dios, ruega por nosotros los pecadores, ahora y en la hora de nuestra muerte. Amén. Y el Verbo se hizo carne y habitó entre nosotros. Dios te salve María, llena eres de gracia, el Señor es contigo. Bendita eres tú entre todas las mujeres y bendito es el fruto de tu vientre Jesús. Santa María, Madre de Dios, ruega por nosotros los pecadores, ahora y en la hora de nuestra muerte. Amén. Ruega por nosotros, Santa Madre de Dios, para que seamos dignos de alcanzar las promesas de nuestro Señor Jesucristo. Oremos. Derrama, Señor, tu gracia sobre nosotros, que por el anuncio del ángel hemos conocido la encarnación de tu Hijo, para que lleguemos por su pasión y su cruz a la gloria de la resurrección por Jesucristo nuestro Señor. Amén.
2: Amén.
1: En nombre del Padre, del Hijo y del Espíritu Santo.
2: Amén.
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4: Our Father who art in heaven.

0: sus corazones y siempre tengan alegría en el Señor.
1: Paso para adelante.
2: 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Hail Mary, full of grace, the Lord is with thee. 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
5: Alguna vez nos quedamos sin camino, pero en esa vez, o cada vez, Dios es el único que puede abrir una puerta donde ya no hay salida. Solo basta que nunca pierdas la confianza en Él.

0: perfecto, esta toma queda. Hey, muchachos, muy lindo. Mucha unción, pero ¿saben qué? Ustedes no son costeños, no tienen un amigo costeño para eso.
1: ¡Ay!

Gracias por escuchar esta hermosa música tropical, católica. Lo hicimos de todo corazón para todos ustedes los que nos escuchan en este momento. Claro que sí, esto es

dice la palabra de Dios en Isaías 41:10. Así que no temas, porque yo estoy contigo. No te angusties, porque yo soy tu Dios. Te fortaleceré y te ayudaré. Te sostendré con mi diestra victoriosa. Definitivamente.

Rezo del Santo Rosario. Misterios gloriosos. Por la señal de la Santa Cruz, de nuestros enemigos, líbranos, Señor, Dios nuestro. En el nombre del Padre, del Hijo y del Espíritu Santo. Amén. Primer misterio glorioso: la triunfante resurrección de nuestro Señor Jesucristo al tercer día de entre los muertos.

0: Padre nuestro que estás en el cielo, santificado sea tu nombre. Venga a nosotros tu reino. Hágase tu voluntad, así en la tierra como en el cielo.
1: Danos hoy nuestro pan de cada día. Perdona nuestras ofensas, como también nosotros perdonamos a los que nos ofenden. No nos dejes caer en tentación y líbranos del mal.
0: Dios te salve María, llena eres de gracia. El Señor es contigo. Bendita tú eres entre todas las mujeres. Bendito es el fruto de tu vientre, Jesús.
1: Santa María, Madre de Dios, ruega por nosotros los pecadores, ahora y en la hora de nuestra muerte. Amén.
0: Dios te salve María, llena eres de gracia. El Señor es contigo. Bendita tú eres entre todas las mujeres. Bendito es el fruto de tu vientre, Jesús.
1: Santa María, Madre de Dios, ruega por nosotros los pecadores, ahora y en la hora de nuestra muerte. Amén.
0: Dios te salve María, llena eres de gracia. El Señor es contigo. Bendita tú eres entre todas las mujeres. Bendito es el fruto de tu vientre, Jesús.
1: Santa María, Madre de Dios, ruega por nosotros los pecadores, ahora y en la hora de nuestra muerte. Amén.
0: Dios te salve María, llena eres de gracia. El Señor es contigo. Bendita tú eres entre todas las mujeres. Bendito es el fruto de tu vientre, Jesús.
1: Santa María, Madre de Dios, ruega por nosotros los pecadores, ahora y en la hora de nuestra muerte. Amén.
0: Dios te salve María, llena eres de gracia. El Señor es contigo. Bendita tú eres entre todas las mujeres. Bendito es el fruto de tu vientre, Jesús.
1: Santa María, Madre de Dios, ruega por nosotros los pecadores, ahora y en la hora de nuestra muerte. Amén.
0: Dios te salve María, llena eres de gracia. El Señor es contigo. Bendita tú eres entre todas las mujeres. Bendito es el fruto de tu vientre, Jesús.
1: Santa María, Madre de Dios, ruega por nosotros los pecadores, ahora y en la hora de nuestra muerte. Amén.
0: Dios te salve María, llena eres de gracia. El Señor es contigo. Bendita tú eres entre todas las mujeres. Bendito es el fruto de tu vientre, Jesús.
1: Santa María, Madre de Dios, ruega por nosotros los pecadores, ahora y en la hora de nuestra muerte. Amén.
0: Dios te salve María, llena eres de gracia. El Señor es contigo. Bendita tú eres entre todas las mujeres. Bendito es el fruto de tu vientre, Jesús.
1: Santa María, Madre de Dios, ruega por nosotros los pecadores, ahora y en la hora de nuestra muerte. Amén.
0: Dios te salve María, llena eres de gracia. El Señor es contigo. Bendita tú eres entre todas las mujeres. Bendito es el fruto de tu vientre, Jesús.
1: Santa María, Madre de Dios, ruega por nosotros los pecadores, ahora y en la hora de nuestra muerte. Amén.
0: Dios te salve María, llena eres de gracia. El Señor es contigo. Bendita tú eres entre todas las mujeres. Bendito es el fruto de tu vientre, Jesús.
1: Santa María, Madre de Dios, ruega por nosotros los pecadores, ahora y en la hora de nuestra muerte. Amén.
0: Gloria al Padre, y al Hijo, y al Espíritu Santo.
1: Como era en un principio, ahora y siempre, por los siglos de los siglos. Amén.
0: Oh Jesús mío, perdona nuestros pecados. Líbranos del fuego del infierno. Lleva todas las almas al cielo, especialmente las más necesitadas de tu misericordia.
2: Segundo misterio glorioso: la ascensión de nuestro Señor Jesucristo a los cielos por su propia virtud.

Danos hoy nuestro pan de cada día. Perdona nuestras ofensas, como también nosotros perdonamos a los que nos ofenden. No nos dejes caer en la tentación y líbranos del mal.

0: Santa María, Madre de Dios, ruega por nosotros los pecadores, ahora y en la hora de nuestra muerte. Amén.
1: Dios te salve María, llena eres de gracia, el Señor es contigo, bendita tú eres entre todas las mujeres, bendito es el fruto de tu vientre, Jesús.
0: Santa María, Madre de Dios, ruega por nosotros los pecadores, ahora y en la hora de nuestra muerte. Amén.

0: Jesús.
1: Santa María, Madre de Dios, ruega por nosotros los pecadores, ahora y en la hora de nuestra muerte. Amén.
2: Dios te salve María, llena eres de gracia, el Señor es contigo, bendita tú eres entre todas las mujeres, bendito es el fruto de tu vientre, Jesús.
1: Santa María, Madre de Dios, ruega por nosotros los pecadores, ahora y en la hora de nuestra muerte. Amén.
2: Dios

0: Santa María, Madre de Dios, ruega por nosotros los pecadores, ahora y en la hora de nuestra muerte. Amén.
1: Gloria al Padre, al Hijo y al Espíritu Santo.
0: Como era en el principio, ahora y siempre, por los siglos de los siglos. Amén. Oh Jesús mío, perdona nuestros pecados, líbranos del fuego del infierno, lleva todas las almas al cielo, especialmente las más necesitadas de tu misericordia. Amén.
2: Tercer misterio glorioso, la venida del Espíritu Santo sobre el Sagrado Colegio Apostólico en forma de lenguas de fuego.

0: Padre nuestro que estás en el cielo, santificado sea tu nombre. Venga a nosotros tu reino. Hágase tu voluntad, así en la tierra como en el cielo.
1: Danos hoy nuestro pan de cada día. Perdona nuestras ofensas, como también nosotros perdonamos a los que nos ofenden. No nos dejes caer en tentación y líbranos del mal.
0: Dios te salve María, llena eres de gracia. El Señor es contigo. Bendita tú eres entre todas las mujeres. Bendito es el fruto de tu vientre, Jesús.
1: Santa María, Madre de Dios, ruega por nosotros los pecadores, ahora y en la hora de nuestra muerte. Amén.
0: Dios te salve María, llena eres de gracia, el Señor es contigo. Bendita tú eres entre todas las mujeres, bendito es el fruto de tu vientre, Jesús.
1: Santa María, Madre de Dios, ruega por nosotros los pecadores, ahora y en la hora de nuestra muerte. Amén.
0: Dios te salve María, llena eres de gracia, el Señor es contigo. Bendita tú eres entre todas las mujeres, bendito es el fruto de tu vientre, Jesús.
1: Santa María, Madre de Dios, ruega por nosotros los pecadores, ahora y en la hora de nuestra muerte. Amén.
0: Dios te salve María, llena eres de gracia, el Señor es contigo. Bendita tú eres entre todas las mujeres, bendito es el fruto de tu vientre, Jesús.
1: Santa María, Madre de Dios, ruega por nosotros los pecadores, ahora y en la hora de nuestra muerte. Amén.
0: Dios te salve María, llena eres de gracia, el Señor es contigo. Bendita tú eres entre todas las mujeres, bendito es el fruto de tu vientre, Jesús.
1: Santa María, Madre de Dios, ruega por nosotros los pecadores, ahora y en la hora de nuestra muerte. Amén.
0: Dios te salve María, llena eres de gracia, el Señor es contigo. Bendita tú eres entre todas las mujeres, bendito es el fruto de tu vientre, Jesús.
1: Santa María, Madre de Dios, ruega por nosotros los pecadores, ahora y en la hora de nuestra muerte. Amén.
0: Dios te salve María, llena eres de gracia, el Señor es contigo. Bendita tú eres entre todas las mujeres, bendito es el fruto de tu vientre, Jesús.
1: Santa María, Madre de Dios, ruega por nosotros los pecadores, ahora y en la hora de nuestra muerte. Amén.
0: Dios te salve María, llena eres de gracia, el Señor es contigo. Bendita tú eres entre todas las mujeres, bendito es el fruto de tu vientre, Jesús.
1: Santa María, Madre de Dios, ruega por nosotros los pecadores, ahora y en la hora de nuestra muerte. Amén.
0: Dios te salve María, llena eres de gracia, el Señor es contigo. Bendita tú eres entre todas las mujeres, bendito es el fruto de tu vientre, Jesús.
1: Santa María, Madre de Dios, ruega por nosotros los pecadores, ahora y en la hora de nuestra muerte. Amén.
0: Dios te salve María, llena eres de gracia, el Señor es contigo. Bendita tú eres entre todas las mujeres, bendito es el fruto de tu vientre, Jesús.
1: Santa María, Madre de Dios, ruega por nosotros los pecadores, ahora y en la hora de nuestra muerte. Amén.
0: Gloria al Padre, y al Hijo, y al Espíritu Santo.
1: Como era en un principio, ahora y siempre, por los siglos de los siglos. Amén.
0: Oh Jesús mío, perdona nuestros pecados. Líbranos del fuego del infierno. Lleva todas las almas al cielo, especialmente las más necesitadas de tu misericordia.
2: Cuarto misterio glorioso: el dichoso tránsito de María Santísima en cuerpo y alma al cielo.

Danos hoy nuestro pan de cada día. Perdona nuestras ofensas, como también nosotros perdonamos a los que nos ofenden. No nos dejes caer en la tentación y líbranos del mal.

0: siempre, Jesús.
1: Santa María, Madre de Dios, ruega por nosotros los pecadores, ahora y en la hora de nuestra muerte. Amén.
0: Dios te salve María, llena eres de gracia, el Señor es contigo, bendita tú eres entre todas las mujeres, bendito es el fruto de tu vientre, Jesús.
1: Santa María, Madre de Dios, ruega por nosotros los pecadores, ahora y en la hora de nuestra muerte. Amén.
0: Dios te salve María, llena eres de gracia, el Señor es contigo, bendita tú eres entre todas las mujeres, bendito es el fruto de tu vientre, Jesús.
1: Santa María, Madre de Dios, ruega por nosotros los pecadores, ahora y en la hora de nuestra muerte. Amén.

0: Jesús.
1: Santa María, Madre de Dios, ruega por nosotros los pecadores, ahora y en la hora de nuestra muerte. Amén.
0: Gloria al Padre, al Hijo y al Espíritu Santo.
1: Como era en el principio, ahora y siempre, por los siglos de los siglos. Amén. Oh Jesús mío, perdona nuestros pecados, líbranos del fuego del infierno, lleva todas las almas al cielo, especialmente las más necesitadas de tu misericordia. Amén.
2: Quinto misterio glorioso, la coronación de María Santísima sobre todos los coros de los ángeles como reina universal de todo lo creado.

0: Padre nuestro que estás en el cielo, santificado sea tu nombre. Venga a nosotros tu reino. Hágase tu voluntad, así en la tierra como en el cielo.
1: Danos hoy nuestro pan de cada día. Perdona nuestras ofensas, como también nosotros perdonamos a los que nos ofenden. No nos dejes caer en tentación y líbranos del mal.
0: Dios te salve María, llena eres de gracia. El Señor es contigo. Bendita tú eres entre todas las mujeres. Bendito es el fruto de tu vientre, Jesús.
1: Santa María, Madre de Dios, ruega por nosotros los pecadores, ahora y en la hora de nuestra muerte. Amén.
0: Dios te salve María, llena eres de gracia, el Señor es contigo. Bendita tú eres entre todas las mujeres, bendito es el fruto de tu vientre, Jesús.
1: Santa María, Madre de Dios, ruega por nosotros los pecadores, ahora y en la hora de nuestra muerte. Amén.
0: Dios te salve María, llena eres de gracia, el Señor es contigo. Bendita tú eres entre todas las mujeres, bendito es el fruto de tu vientre, Jesús.
1: Santa María, Madre de Dios, ruega por nosotros los pecadores, ahora y en la hora de nuestra muerte. Amén.
0: Dios te salve María, llena eres de gracia, el Señor es contigo. Bendita tú eres entre todas las mujeres, bendito es el fruto de tu vientre, Jesús.
1: Santa María, Madre de Dios, ruega por nosotros los pecadores, ahora y en la hora de nuestra muerte. Amén.
0: Dios te salve María, llena eres de gracia, el Señor es contigo. Bendita tú eres entre todas las mujeres, bendito es el fruto de tu vientre, Jesús.
1: Santa María, Madre de Dios, ruega por nosotros los pecadores.

0: te salve María, llena eres de gracia, el Señor es contigo. Bendita tú eres entre todas las mujeres, bendito es el fruto de tu vientre, Jesús.
1: Santa María, Madre de Dios, ruega por nosotros los pecadores, ahora y en la hora de nuestra muerte. Amén.
0: Dios te salve María, llena eres de gracia, el Señor es contigo. Bendita tú eres entre todas las mujeres, bendito es el fruto de tu vientre, Jesús.
1: Santa María, Madre de Dios, ruega por nosotros los pecadores, ahora y en la hora de nuestra muerte. Amén.
0: Dios te salve María, llena eres de gracia, el Señor es contigo. Bendita tú eres entre todas las mujeres, bendito es el fruto de tu vientre, Jesús.
1: Santa María, Madre de Dios, ruega por nosotros los pecadores, ahora y en la hora de nuestra muerte. Amén.
0: Gloria al Padre, y al Hijo, y al Espíritu Santo.
1: Como era en un principio, ahora y siempre, por los siglos de los siglos. Amén.
0: Oh Jesús mío, perdona nuestros pecados, líbranos del fuego del infierno. Lleva todas las almas al cielo, especialmente las más necesitadas de tu misericordia.
2: Dios te salve, Reina y Madre, Madre de misericordia, vida, dulzura y esperanza nuestra. Dios te salve, a ti clamamos los desterrados hijos de Eva. A ti suspiramos gimiendo y llorando en este valle de lágrimas. Ea pues, Señora abogada nuestra, vuelve a nosotros esos tus ojos misericordiosos. Y después de este destierro, muéstranos a Jesús, fruto bendito de tu vientre. Oh clemente, oh piadosa, oh dulce Virgen María, ruega por nosotros, Santa Madre de Dios, para que seamos dignos de alcanzar las promesas y gracias de nuestro Señor Jesucristo,

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1: Hay una carta muy importante de principios del siglo II de la Iglesia que dice: lo que el alma es en el cuerpo, esos son los cristianos en el mundo. Así es como llevamos a cabo nuestra misión, nuestro llamado de ser hijos de Dios. Como católicos, estamos llamados a ser el alma en cada circunstancia en la que nos encontremos. Estamos llamados a ser discípulos misioneros donde quiera que estemos. ¿Y lo hacemos? A través del amor. El amor es el significado y el compás de nuestras vidas como católicos. El amor está siempre al servicio del Evangelio y se demuestra en los pequeños detalles, con nuestra paciencia, nuestra bondad, nuestra esperanza, la manera en la que soportamos las dificultades. Debemos amar justo donde estamos. Somos el alma del mundo.
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2: Dios mío, espero de tu bondad, por tus promesas y los méritos de Jesucristo, nuestro Salvador, la vida eterna y la gracia necesaria para merecerla con las buenas obras que debo y quiero hacer.

los hombres, acoge benigno esta oración que te ofrecemos llenos de gozo. Cumple tus promesas, que los hombres al conocer tu verdadera imagen se convertirán a ti y retornarán a casa. Haznos instrumentos de tu amor y tu misericordia. Te lo pedimos por Jesucristo nuestro Señor y nuestro Dios, que contigo y el Espíritu

0: sus corazones y siempre tengan alegría en el Señor.
1: Paso para adelante.
2: Hail Mary, full of grace, the Lord is with thee. Blessed art thou amongst women, and blessed is the fruit of thy womb, Jesus. Holy Mary, Mother of God, pray for us sinners, now and the hour of our death. Amen. Our Father, who art in heaven, hallowed be thy name. Thy kingdom come, thy will be done, on earth as it is in heaven. Give us this day our daily bread, and forgive us our trespasses, as we forgive those who trespass against us. And lead us not into temptation, but deliver us from evil. 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

No sé cuán profundos sean tus problemas el día de hoy, pero la Biblia dice que no hay nada imposible para Dios. En aquel momento en que Jesús se encontraba conmovido en su interior, acercándose al sepulcro, respondió: ¿No te he dicho que si crees, verás la gloria de Dios? Y alzando sus ojos al cielo y dando una orden, su amigo resucitó.

0: sus corazones y siempre tengan alegría en el Señor.
1: Paso para adelante.
2: 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Blessed art thou amongst women, and blessed is the fruit of thy womb, Jesus. Holy Mary, Mother of God, pray for us sinners, now and the hour of our death. Amen. Our Father, who art in heaven, hallowed be thy name. Thy kingdom come, thy will be done, on earth as it is in heaven. Give us this day our daily bread, and forgive us our trespasses, as we forgive those who trespass against us. 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
4: Buen día, familia de Dios. Gracias por escuchar nuestro programa Hablando Cristianos Católicos.
5: Oh, sí.
4: 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Este día muy especial que nos ha regalado Dios, está con nosotros nuestro favorito, el Padre Miguel Ángel Fernández de la Parroquia del Sagrado Corazón de Jesús, Escobares, Texas. Y así como el ángel Gabriel llevó la buena nueva a nuestra madre, la Virgen María, también nuestro amigo el Padre Miguel Ángel viene con las buenas noticias en su plática, que lleva el tema que son la liturgia del domingo que entra. Asistiendo al Padre Miguel Ángel, está con nosotros Deacon Benito Sainz de la Parroquia de la Sagrada Familia de la Grulla, Texas. Tony Vela de la Inmaculada Concepción. Flor Cantú de la Inmaculada Concepción. Ah, no, de San Pablo Apóstol. Y Larry Patiño de la Inmaculada Concepción. Y Dr. Miguel González, igualmente de la Inmaculada Concepción. En la ausencia está Corina Vela y Oscar Cepeda, y les echamos mucho menos esta mañana. Así, también, si tienen preguntas de nuestro sacerdote, pueden llamarnos al 956-3735-6031 o pueden mandarnos un texto a ese mismo número, 956-735-6031. 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Público oyente, tengo el privilegio de presentarles a nuestro amigo, y que nunca los desampara aquí, al amigo y al favorito, el Padre Miguel Ángel. Fernández. Buen día, padre.
5: Buen día, padre.
6: ¿Qué tal? ¿Cómo estamos? Buenos días.
5: Buenos días.
6: Ya estamos en este mes de junio. Uh-huh. El tiempo se nos ha ido bastante rápido y, como lo decía desde el principio, estamos o vamos a reflexionar sobre la celebración que la Iglesia nos regala para el próximo fin de semana, que es la fiesta del Corpus Christi, aunque pues también habrá que mencionar que en algunos lugares se celebra el jueves, ¿verdad? El jueves, sobre todo creo que en México, en algunos lugares se celebra el jueves, y aquí, acorde a lo que pues el calendario nos proporciona en Estados Unidos, está programada para este próximo domingo, ¿verdad? Y creo que es interesante porque pues la semana pasada celebrábamos la Santísima Trinidad, uno de los grandes misterios centrales de nuestra fe, pero también creo que esta celebración del cuerpo y la sangre de Cristo, pues también para nosotros como cristianos es fundamental, es importantísimo, es sustancial, esencial, central, como lo queramos ver. Entender que la Eucaristía es nuestro tesoro, ¿verdad? Como cristianos es nuestro alimento, es nuestra fortaleza, es el cuerpo y la sangre de Cristo que se nos entrega para alimentarnos, y es lo que vamos igualmente a reflexionar. La liturgia es bastante o abundante, entonces por eso mismo vamos a empezar de una vez con la primera lectura para que vayamos platicando y dialogando un poquito lo que nos quiere igualmente decir la palabra de Dios.
7: Sí. Del libro del Deuteronomio. En aquel tiempo habló Moisés al pueblo y le dijo: recuerda el camino que el Señor, tu Dios, te ha hecho recorrer estos 40 años por el desierto, para afligirte, para ponerte a prueba y conocer si ibas a guardar sus mandamientos o no. Él te afligió haciéndote pasar hambre y después te alimentó con el maná, que ni tú ni tus padres conocían, para enseñarte que no solo de pan vive el hombre, sino también de toda palabra que sale de la boca de Dios. No sea que te olvides del Señor, tu Dios, que te sacó de Egipto y de la esclavitud, que te hizo recorrer aquel desierto inmenso y terrible, lleno de serpientes y alacranes, que en una tierra árida hizo brotar para ti agua de la roca más dura, y que te alimentó en el desierto con un maná que no conocían tus padres. Palabra de Dios.
5: Te alabamos, Señor.
6: Creo que es pues muy interesante esta primera lectura del libro del Deuteronomio, porque nos hace reflexionar sobre este episodio importante en la vida de los hebreos cuando salen de la esclavitud en Egipto y su paso por el desierto, esta travesía por el desierto. Y sobre todo creo que es importante la idea de la confianza puesta en Dios, es decir, si Dios es el que nos ha liberado, si Dios es el que nos guía, pues igualmente nuestra confianza tiene que estar puesta en Él. Me parece interesante esta idea de pues que Dios lo hace para ver si estábamos dispuestos o estaban dispuestos a guardar sus mandamientos o no, ¿verdad? El autor de este libro lo maneja de esta forma, y es pues aplicable a nuestras vidas, ¿verdad? Porque de la misma forma también nosotros, sobre todo cuando estamos en el tiempo de la Cuaresma, lo aplicamos de esta forma, como pues que vamos en un desierto, ¿verdad? Y que a veces nos preocupamos por cosas secundarias. Les insisto, obviamente, con todo respeto, porque pues el tema de la alimentación es un tema fundamental, y son la idea de satisfacer nuestras necesidades básicas, el comer, el beber. Entonces es algo necesario para nuestras vidas, es algo necesario para poder caminar, seguir adelante, trabajar, avanzar. Pero a veces creo que nos olvidamos de quién está a cargo o quién está al frente de esta travesía de nuestras vidas. Es decir, nos olvidamos de que no vamos solos, o nos olvidamos de que pues vamos siguiendo a Dios, y si seguimos a Dios, Dios proveerá, ¿verdad? En el Evangelio igualmente habla acerca de las aves del campo que no siembran, no cosechan, y sin embargo Dios las alimenta. Habla de las flores también del campo que, pues dice ahí, no hilan, ¿verdad? Y sin embargo Dios las viste de colores impresionantes. Entonces, ¿cuánto más Dios, nuestro Padre, puede hacer por nosotros? Creo que en ocasiones el problema es ese, ¿verdad? Digo, sí hay necesidades en nuestras vidas importantes, fundamentales, pero se nos olvida quién está a cargo. A cargo está Dios, y si nosotros buscamos su voluntad, pues como lo dice igualmente, lo demás viene por añadidura. Obviamente habrá que trabajar, habrá que esforzarnos, habrá que hacer lo que nos toque, lo que nos corresponde, pero siempre confiando en la voluntad de Dios, que nos encamina y que nos lleva hacia adelante. Y este pasaje pues obviamente habla de tanto del maná como de la fuente del Meribá, ¿verdad? Porque hace reflexionar sobre ese punto. Recordamos cómo el pueblo, una vez que pues está por el desierto y siente hambre, empieza a hablar contra Dios y contra Moisés, y es por eso que Dios les manda el maná como un alimento que los nutre y que los fortalece. E igualmente esta fuente de Meribá, cuando igualmente sienten sed, Dios le dice a Moisés que golpee con su báculo la piedra, la peña, y surge esta fuente de agua que sacia la sed de estas personas, ¿verdad? Entonces, por eso decía que es importante la confianza. Y en este pasaje de esta primera lectura, me parece interesante esta referencia. Es una referencia que Jesús realiza cuando está por el desierto. Les decía que es usualmente es el primer domingo del tiempo de la Cuaresma que tenemos este pasaje de Jesús, las tentaciones de Jesús en el desierto, ¿verdad? Y es como el diablo le dice, pues si tienes hambre, a semejanza del pueblo que está por el desierto también, pues convierte las piedras en pan. Y la respuesta de Jesús es esta que se menciona en el libro del Deuteronomio. Es decir, Jesús es la palabra de Dios y conoce la palabra de Dios, ¿verdad? Por eso va a responder con estas mismas palabras: no solamente de pan vive el hombre, sino de toda palabra que sale de la boca de Dios. Entonces, hablamos de dos cuestiones importantes, tanto decíamos comer y beber, es fundamental en nuestras vidas, si no, no podemos existir, pero se nos olvida también el interior, ¿verdad? Por eso Jesús complementa o trae a cuenta este pasaje y dice, sino también de toda palabra que sale de la boca de Dios. Y a veces creo que nos olvidamos de eso, ¿verdad? Nos olvidamos de alimentarnos de la palabra de Dios, y que la palabra de Dios va a nutrir nuestro interior. Y la palabra de Dios entendida como su voluntad, sus mandamientos, sus normas, lo que está escrito en la Biblia, pero Jesucristo es la palabra de Dios encarnada. Entonces, esa parte es importante porque obviamente nos ayuda a entender lo que celebramos para este fin de semana. Jesucristo es la palabra de Dios que alimenta nuestro espíritu, pero que también como persona, como Dios, se ha querido quedar en la Eucaristía para alimentar. Y obviamente, les insisto, no es la idea de que alimente nuestro cuerpo, sino más bien alimenta nuestro espíritu, fortalece nuestro interior para que podamos seguir adelante.
7: Sí.
6: Vamos, si quieren, al Salmo responsorial y continuamos platicando.
8: Salmo responsorial. Bendito sea el Señor.
9: Bendito sea el Señor.
8: Glorifica al Señor, Jerusalén. A Dios ríndele honores. Israel, Él refuerza el cerrojo de tus puertas y bendice a tus hijos en tu casa.
9: Bendito sea el Señor.
8: Él mantiene la paz en tus fronteras. Con su trigo mejor sacia tu hambre. Él envía a la tierra su mensaje, y su palabra corre velozmente.
9: Bendito sea el Señor.
8: Le muestra a Jacob sus pensamientos, sus normas y designios a Israel. No ha hecho nada igual con ningún pueblo, ni le ha confiado a otros sus proyectos.
9: Bendito sea el Señor.
6: Bien, creo que sobre todo en la segunda parte de este Salmo responsorial habla acerca del trigo, ¿verdad? Como les decía, pues tanto el tiempo de Jesús y antes de él, y hasta la actualidad, pues el trigo, las semillas son algo importante para la alimentación, el sostenimiento de la misma humanidad, y lo manifiesta de esta forma: con su trigo sacia tu hambre, y él envía a la tierra su mensaje. Decíamos cómo pues Dios Padre ha enviado a Jesucristo. Jesucristo es el primer misionero y tiene como misión, pues obviamente, nuestra salvación. Entonces, es esta misma idea de la similitud entre el cuerpo y el alma, y que tenemos que, así como alimentamos y priorizamos nuestro cuerpo, pues también tenemos que ponerle atención a nuestra alma y alimentarla también.
7: Amén.
6: ¿Verdad? Por eso decíamos, ¿cuál es el alimento que viene de Dios o que procede de Él? E igualmente, su palabra, que alimenta y fortalece nuestro interior. Y sobre todo, la parte final que dice, no ha hecho nada igual con ningún pueblo. Obviamente en Jesucristo, lo decíamos la semana pasada, en Jesucristo la plenitud de la revelación ha llegado a ese punto, ¿verdad? Al culmen. Después de Jesús ya no hay otra revelación, ¿verdad? Es la plenitud. Y entonces, pues nos hacemos conscientes de eso. Es la misericordia, el amor, la atención que Dios ha querido poner para con su pueblo, para con sus hijos. De hecho, pues obviamente el evangelio de la semana pasada decía eso: tanto amó Dios al mundo que le entregó a su hijo único para que quien cree en él no perezca. Y entonces, pues nos hacemos conscientes de eso, es decir, Dios no se conforma o no se queda de brazos cruzados ante la perdición o la posible perdición de la humanidad, sino que siempre está atento, siempre está vigilante, siempre está dispuesto a hacer, pues podríamos decir, lo que tenga que hacer, por más loco que parezca, ¿verdad? Porque decíamos, es que no sobrepasa nuestro entendimiento, sobre todo su amor, ¿verdad? Sobrepasa nuestro entendimiento, nuestro raciocinio, lo sobrepasa y realiza tantas cosas para salvarnos y para rescatarnos. Por eso me llama la atención esta cuestión, ¿verdad? No ha hecho nada igual, ¿verdad? Con ningún pueblo, es decir, con nosotros, Dios ha sido grande, se ha mostrado grande en su misericordia, y así es como vamos avanzando y caminando. Pero no sé si tienen algún comentario acerca tanto de la primera lectura como del Salmo responsorial.
8: Nomás, bueno, le pregunto a usted, ¿verdad? Que eso del trigo también es donde viene la hostia o la Eucaristía, es de trigo también, uh-huh. ¿Verdad? Y es para la alma, ¿verdad?
6: Sí, por eso decíamos, obviamente es parte del tema del Corpus Christi, ¿verdad? Y del sacramento de la Eucaristía, porque pues siempre nos hacemos conscientes acerca de lo que se requiere para. Entonces, todos los sacramentos requieren alguna materia, ¿verdad? Y la materia para la Eucaristía es pan de trigo, trigo simple, no lleva absolutamente nada más que la harina de trigo. Creo que se amasa con agua y se cocina y es todo lo que es, ¿verdad? Pero tiene este sentido también. Muchas imágenes de el evangelio que Jesús utiliza va también en esa cuestión del trigo, ¿verdad? Como ese alimento, como esa semilla buena, que pues nutre y fortalece a nuestra persona y a nuestro ser, ¿verdad? Si no, nada, vamos a la segunda lectura.
10: Father.
6: Sí, perdón.
10: I have something.
6: Okay.
10: You know, I'm so amazed at this doctrine of the Holy Eucharist, the Holy Presence, where Christ is present, body, soul, divinity, in one big host. But when you split the host, yeah, he's still completely present, mm-hmm, there. And then multiply it in a million tabernacles in the world, and he's still there, complete and undivided. Mm-hmm. That is just so awesome. Mm-hmm. And St. Thomas formulated this a long time ago, and he perceived this truth.
6: Sí, y creo sobre todo porque es el tema que trae la secuencia para esta celebración del domingo, y habla de eso, ¿verdad? En el todo y en la parte, Jesucristo está presente, ¿verdad? Y lo dice, no es una disminución de la persona de Cristo. Ahorita que igualmente toquemos la secuencia, trataremos de profundizar un poquito más en esta cuestión, en este mismo tema, ¿verdad? Uh-huh. Bueno, si no, vamos a la segunda lectura y seguimos. Okay.
7: Segunda lectura.
8: No, ok. Hermanos, el primero de Corintios, el libro del libro del primero de Corintios. Hermanos, el cáliz de la bendición con el que damos gracias, ¿no nos une a Cristo por medio de su sangre? Y el pan que partimos, ¿no nos une a Cristo por medio de su cuerpo? El pan es uno, y así nosotros, aunque somos muchos, formamos un solo cuerpo, porque todos comemos del mismo pan. Palabra de Dios.
9: Te alabamos, Señor.
6: Uno de los temas interesantes también acerca de la Eucaristía, obviamente son los nombres, ¿verdad?, que maneja el Catecismo de la Iglesia Católica. Tanto banquete como pues esta cuestión de la comunión, ¿verdad? A veces lo llamamos de esta forma o de esta manera, tanto acción de gracias también. Y creo que es importante entender esta palabra o este concepto, porque así como decimos comunión, podríamos decir unión común, ¿verdad? En el sentido es qué es lo que nos une, qué es lo que hace que seamos un mismo cuerpo. Entonces, esto mismo lo está diciendo pues San Pablo para con los corintios, la cuestión del cáliz, ¿verdad?, que contiene la sangre de Cristo, y que al participar de este cáliz, pues nos hacemos uno en Jesucristo, e igualmente del pan, ¿verdad?, que o del cual participamos todos nosotros. Y lo dice de esta forma, una forma interesante: el pan es uno, y así nosotros, aunque somos muchos, formamos un solo cuerpo. Entonces, esta parte es interesante porque, pues obviamente, nos hacemos conscientes de que no solamente nos unimos con Dios, o no solamente nos unimos con los hermanos, sino que la comunión es una unidad de, pues podríamos decir, de toda la iglesia, de quien desea, de quien busca, de quien desea realizarlo de esta forma. Entonces, sí es pues obviamente importante que nos hagamos conscientes de esta idea, o de la importancia de, porque pues nos ayuda a ser responsables de esto, ¿verdad? La Eucaristía nos une. La Eucaristía nos hace parte de este mismo cuerpo que es nuestro Señor Jesucristo. De hecho, pues igualmente hablamos de que Jesucristo es la cabeza del cuerpo de la iglesia. Uh-huh. Y todos nosotros somos diferentes miembros de este cuerpo, y lo que nos da la unidad, o lo que nos sostiene, o lo que nos mantiene adheridos, pues obviamente es Jesucristo, ¿verdad? Uh-huh. Y obviamente podríamos entender la otra cuestión, ¿verdad?, de que es un tema más complicado, la cuestión de la excomunión, ¿ya? Porque pues va en esa misma idea. Entonces, Jesucristo nos une, y podríamos decir que el pecado nos desune. El pecado nos aparta, el pecado pues nos aísla de este cuerpo, de esta comunión. Entonces, pues sí es importante eso. A veces hablamos de la excomunión como algo extraordinario, pero pues el mismo hecho de que yo consienta mi pecado, pues ya habla de una excomunión. Yo me estoy haciendo a un lado de la comunión, o no deseo, o no busco, o no valoro participar como parte de los miembros del cuerpo de nuestro Señor Jesucristo. Entonces, la Eucaristía hace eso, hace la comunión, y obviamente también entenderlo y hacerlo consciente, porque a veces también podríamos decir, hacemos un examen de conciencia y nos acercamos a la comunión, a la Eucaristía, pero no somos, no defendemos la unidad en la iglesia. A veces, pues obviamente, como pecadores que somos y humanos, a veces buscamos más bien la división, a veces inconscientemente, pero no luchamos por ser un mismo cuerpo, no luchamos por apoyarnos unos a otros, no luchamos por pues por trabajar juntos, ¿verdad? A veces creo que igualmente en la iglesia tenemos esta idea de que cada quien por su lado, o diferentes ministerios, diferentes grupos, y eso no manifiesta y no expresa lo fundamental de la comunión. Uh-huh. La comunión es saber que el otro, aunque no es de mi ministerio, aunque no es del grupo que yo prefiero o en el cual yo estoy sirviendo, pero el otro también es un elemento importante dentro de la iglesia, ¿verdad? No, a veces creo que o no lo entendemos o no lo comprendemos, pero pensamos que somos rivales. Yeah. No, en la iglesia no hay rivalidad, en la iglesia, si no hay competición, en la iglesia es todos unidos como miembros, vamos encaminándonos con los dones, con nuestras cualidades, unidos o alimentados con el cuerpo y la sangre de Cristo, unidos para formar un solo cuerpo hacia un mismo objetivo, la salvación de todos nosotros, ¿verdad? Pues esta cuestión de la comunión es importante y es fundamental porque le decía, sí es nuestra voluntad, pero también es la gracia de Dios. Entonces, no basta nuestra voluntad si no contamos con la bendición y la gracia de Dios, el alimento de la Eucaristía, como tampoco basta con alimentarnos de la Eucaristía si nosotros no hacemos ese examen de conciencia y no buscamos también hacernos conscientes de a lo que estamos llamados, ¿verdad? Uh-huh. De unirnos en esta comunión. Sí. Bien, ¿alguna pregunta? Que se pueda responder.
8: No, es que me dan un sentimiento o una manera de pensar que todo esto es para que nosotros nos facilite a esa visión de llegar al cielo, ¿verdad?
6: La Eucaristía es una probadita, sí, de cielo.
8: Sí.
6: Entonces, esa es la idea. Yo les decía alguna vez que es como cuando vas al supermercado y hay señoritas ahí dándote muestras de yogur o de jamón o cosas por el estilo. Te da probadita para que compres el paquete, para que compres el bote o lo que está vendiendo ahí, no para que pases varias veces, sino para que la idea es, ok, ¿te gusta? Cómpralo. Entonces, igualmente la Eucaristía, el cuerpo y la sangre de Cristo, decíamos total, presente, vivo, pero obviamente es lo que nos incentiva y nos mueve para que lleguemos a la meta final, que es la comunión en la Trinidad. Lo decíamos también este domingo, me parecía muy interesante. El cielo o la salvación no es un lugar, es la comunión con Dios, es fundirnos con Él. Entonces la Eucaristía nos va a mover a llegar a desear infinitamente seguir caminando para llegar a ese punto, para llegar a esa meta, ¿verdad?
7: Sí, la Eucaristía, digo yo, que nos mantiene unidos para poder

0: Christ, and we're one with the body, the mystical body, right?
1: Yeah.
0: So there are two actions immediately that happen here, simultaneously.
1: Mm-hmm.
0: And the other thing is that since we're all one body, whatever happens to one part affects the whole, right?
1: Mm-hmm.
0: Like in our physical body, if there's an itch in our skin, everything, we feel it, right?
1: Mm-hmm.
0: So sin and virtue made in this whole body of the church or mystical body affects everyone. So if I commit a sin, it affects the whole mystical body.
1: Yep.
0: If I commit or if I do virtuous deeds, it also affects the whole thing, the
1: sí.
0: Whole body.
1: Y San Pablo tiene obviamente profundiza en este tema, ¿verdad? Porque San Pablo habla de todo eso, ¿verdad? Es que igualmente no podemos decir como yo no soy mano, ¿verdad? No soy parte del cuerpo o no ocupo de la mano, ¿verdad? O una parte del pie no puede ser de la mano, no te ocupo. Entonces, todos nos ocupamos y por eso ocupamos estar unidos en esta comunión para que podamos encaminarnos y seguir adelante. Por eso decía, la Eucaristía es fundamental. Y el problema a veces también está que como cristianos nos abstenemos de la Eucaristía. Y es un tema importante, porque a veces solamente lo que requiere es confesarnos. Si considero que tengo un pecado mortal, solamente requiero reconciliarme, confesarme, volver a la comunión. Les decía que el pecado nos excomulga, pero la confesión nos vuelve a la comunión, ¿verdad? Nos vuelve a la unidad y puedo participar nuevamente del cuerpo y la sangre de Cristo. Entonces, habemos muchos cristianos que por no confesarnos, porque nos da vergüenza o algo por el estilo, nos abstenemos de la Eucaristía y nos acostumbramos a no comulgar.
0: Uh-huh.
1: Voy a misa, listo, pero no comulgo. Entonces decíamos alguna vez, es como si vas a una fiesta y no te quedas al banquete, uh-huh, o no participas del banquete.
0: Uh-huh.
1: Decíamos alguna vez, si a mí me invitan a una fiesta y no me dan de comer, yo me voy a enojar. ¿Para qué me invitaban? ¿Para qué me invitaban?
2: O no voy, padre.
1: O no va a haber comida, ¿para qué voy? Entonces, es eso. La Eucaristía es este banquete, Jesucristo, que se sacrifica por nosotros, y es, necesito participar de la Eucaristía. No puedo acostumbrarme, o no debo acostumbrarme, a no comulgar o a no participar de este banquete celestial.
2: Bueno, padre, pues ya ahorita vamos a un curso intermedio, porque tenemos que anunciar nuestra estación y otros anuncios.
1: Vamos.
3: 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Rubén, ¿we have any announcements?
2: Sí, nomás primeramente quiero darle las gracias a todos los radioescuchas y también los seguidores de Facebook. Les perdonamos que porque ahorita no está con nosotros Corina Vela, que se encarga del Facebook, solo no podemos comunicar muy bien con ustedes, pero sigan poniendo sus textos y sus comunicaciones con nosotros. Les damos a todos las más expresivas gracias por eso. Y al mismo tiempo queremos extender, de decir que por la tradición de nuestra Iglesia Católica y también los mandamientos de nuestro Señor Jesucristo, ¿verdad? Sí, el segundo mandamiento de amarnos unos a los otros, ¿verdad? Así como Dios nos ama a nosotros, queremos pedirles a todos sus oraciones por el eterno descanso del alma de un amigo de nuestra radio, el señor Esteban García III, del rancho de Tacubaya, en el Encino, Texas. So queremos pedirles sus oraciones a todos. Sabemos bien que Dios nos manda su gracia si nosotros también participamos en oraciones por todos nuestros prójimos. So queremos dar las gracias a todos y extenderle nuestras condolencias a la familia García, y también especialmente a Amanda, que es participante aquí en nuestro radio, ¿verdad? En el programa de Spiritual Sparkles, que sale en la cuarta semana a las 11 de los miércoles a las 11 de la mañana. So, muchas gracias a todos y seguimos con nuestro programa, doctor.
1: Sí, me están mandando mensaje de que dice que no se escucha nada en la radio, pero no sé. O sea, no sé si sea cuestión de la radio o si sea algunas personas nada más.
4: Porque otra persona dice, Rosa García dice, bendiciones

0: se escucha, hermanitos.
1: ¿Se escucha?
0: Ojalá no perdamos el mensaje del padre Miguel Ángel y el grupo.
1: Ay, y no sé si es la cuestión sea en la radio o en el Facebook, amor, que en el Facebook se está escuchando.
0: Uno sí escucha.
1: Y que a lo mejor nos escuche en la...
0: Sí, ¿verdad? Uh-huh. Sí,
1: bien, si quieren, entonces vamos a la secuencia, por favor, que es muy hermosa.
2: Sí. El pan que del cielo baja. Al Salvador alabemos, que es nuestro pastor y guía. Alabémoslo con himnos y canciones de alegría. Alabémoslo sin límites y con nuestras fuerzas todas. Pues tan grande es el Señor que nuestra alabanza es poca. Gustosos hoy aclamamos a Cristo, que es nuestro pan, pues Él es el pan de vida que nos da la vida inmortal. Esta es la nueva Pascua, Pascua del único Rey, que termina con la alianza tan pesada de la ley. Esto nuevo, siempre nuevo, es la luz de la verdad, que sustituye a lo viejo con la reciente claridad. En aquella última cena, Cristo hizo la maravilla de dejar a sus amigos el memorial de su vida. Enseñados por la Iglesia, consagramos pan y vino que a los hombres nos redimen y da fuerza en el camino. Es un dogma del cristiano que es pan, que el pan se convierte en carne y lo que antes era vino queda convertido en sangre. Hay cosas que no entendemos, pues no alcanza la razón, mas si las vemos con fe, entrarán en el corazón. Bajo símbolos diversos y en diferentes figuras se esconden ciertas verdades maravillosas, profundas. Su sangre es nuestra bebida, su carne nuestro alimento. Pero en el pan o en el vino, Cristo está todo completo. Ten compasión de nosotros, buen pastor. Pan verdadero, apaciéntanos y cuídanos y condúcenos al cielo. 12 eran los que cenaban y les dio pan a los 12. 12 entonces lo comieron y después todos los hombres. Sea plena la alabanza y llena de alegres cantos. Que nuestra alma se desborde en todo un cierto santo, en todo un concierto santo. Hoy celebramos con gozo la gloriosa institución de este banquete divino, el banquete del Señor. Quien lo come no lo rompe, no lo parte ni divide. Él es el todo y la parte vivo está en quien lo recibe. Puede ser tan solo uno el que se acerca al altar, o pueden ser multitudes. Cristo no se acabará. Lo comen buenos y malos, con provecho diferente. No es lo mismo tener vida que ser condenado a muerte. A los malos les da muerte y a los buenos les da vida. ¿Qué efecto tan diferente tiene la misma comida? Si lo parten, no te apures, solo parten lo exterior. En el mínimo fragmento entero late el Señor. Cuando parten lo exterior, solo parten lo que has visto. No es una disminución de la persona de Cristo. El pan que del cielo baja es comida de viajeros. Es un pan para los hijos. No hay que tirarlo a los perros. Isaac, el inocente, es figura de este pan, con el cordero de Pascua y el misterioso maná. Todo lo puedes y sabes, pastor de ovejas divino, concédenos en el cielo gozar la herencia contigo. Amén.
1: Bien, ahorita lo que decíamos, ¿verdad? Esa secuencia habla acerca de este dogma de fe que es que tenemos como central de nuestra fe católica, ¿verdad? Que el pan se convierte verdaderamente en el cuerpo de nuestro Señor Jesucristo y el vino se convierte en la sangre de Cristo. Igualmente lo que decíamos ahorita para la materia, pues obviamente se requiere el pan, que es solamente harina de trigo con agua cocido o cocinado, y vino de uva, ¿verdad? Es lo material necesario para que la Eucaristía se pueda llevar a cabo. Y también entendemos la cuestión de la transubstanciación, que es una palabra complicada, pero que habla de eso, de la transformación a través de la acción del Espíritu Santo bajo estos elementos, este material, obviamente con la fórmula que el sacerdote proclama y que pues obviamente es extraída de la palabra de Dios y de cómo Jesucristo habla en la última cena para con sus discípulos, ¿verdad? Diciendo pues esto es mi cuerpo, esto es mi sangre, y que igualmente manifiesta, hace la indicación, podríamos decir hasta mandamiento, de que lo hagamos en memoria suya. Por eso igualmente siempre que en la Eucaristía se repite o lo decíamos, se actualiza este sacrificio que Jesucristo realiza en ese momento con los discípulos, y es el dejar este alimento para nosotros que somos pues peregrinos, ¿verdad? A semejanza de los que iban en el desierto caminando, buscando la tierra prometida, y que Dios les da el maná, y que igualmente se retoma la idea, ¿verdad? Quienes comieron el maná murieron. Cuando nos vamos a la Eucaristía, pues es el cuerpo y la sangre de Jesucristo que se nos otorga, que se nos da, para que también nosotros que vamos buscando la tierra prometida, que es el cielo y es la salvación, pues lo tengamos como alimento y que tengamos vida eterna, ¿verdad? Porque no solamente es vivir aquí, sino es saber que hay una promesa de la vida eterna, y es a través de la Eucaristía. Por eso decíamos, no podemos abstenernos de la Eucaristía, o no debemos acostumbrarnos a no alimentarnos de. Si tenemos algún pecado, si tenemos algo que resolver en nuestras vidas, pues habrá que resolverlo, porque ahí está el sacramento. Ahí está Jesucristo presente, dispuesto para alimentarnos a todos nosotros, y sin embargo, muchos no lo hacemos. O sea, entendemos en esta cuestión de que algunas personas tendrán a lo mejor algún pecado, por ejemplo, quienes viven en unión libre o que no pueden casarse porque a lo mejor ya tienen un vínculo anterior, pues entendemos que pues se tiene que resolver, o resolverlo es más complicado, ¿verdad? Pero que no podemos acostumbrarnos a quedarnos así, sino que en la medida de lo posible es lo que yo pueda resolverlo para valorar lo que es la Eucaristía, para valorar lo que es el cuerpo de Jesucristo, ese alimento que nutre nuestro corazón, nuestra alma, y que nos fortalece para continuar y seguir adelante en este caminar, porque les decía, así como los hebreos en el desierto, así nosotros en esta vida. E igualmente, guiados por Jesucristo, vamos buscando pues la vida eterna. Y decíamos esta cuestión, ¿verdad? Jesucristo está pequeño pedazo de pan, e igualmente en estas gotas de vino, y aunque lo fraccionamos, aunque lo partimos, en cada fracción o en cada partícula, Jesucristo está presente. Y me parece interesante porque los obispos de Estados Unidos han manifestado y han dicho que obviamente el fiel cristiano tiene derecho a recibir la Eucaristía tanto en la mano como en los labios. Y entonces pues nos hacemos conscientes de que al decidir cómo recibir la Eucaristía, obviamente lo fundamental e importante es la limpieza del corazón, ¿verdad? Que tengamos un corazón dispuesto y limpio. Pero también quienes decidimos recibir el sacramento, la Eucaristía en nuestras manos, también tener ese cuidado de que cuando, pues saber qué es, alimentarnos inmediatamente de la Eucaristía. Es decir, cuando el ministro, el sacerdote o el diácono pone la Eucaristía en nuestras manos, pues que tengamos esta conciencia de que la llevemos inmediatamente a nuestros labios, ¿verdad? Que no lo dejemos así nada más, o que no lo llevemos a nuestro lugar, porque a veces también tendemos a llevarlo hasta nuestra mesa, hasta nuestro lugar, y hasta entonces. Entonces, sí es importante que en cuanto recibamos la Eucaristía en la mano, lo podamos consumir luego, y que revisemos que no se nos quede ningún fragmento, ninguna partícula en nuestra mano, sino que si es así, lo podamos tomar y lo podamos consumir, ¿verdad? Porque en cada partícula ahí se encuentra. Más aún también es importante no sacudirnos las manos, ¿verdad? Con las partículas de la Eucaristía, mucho menos tallarnos las manos en la ropa, ¿verdad? Porque podemos tener ahí las partículas de la Eucaristía. Pero les decía que sí es algo fundamental e importante. A veces en la parroquia algunas personas se me han molestado porque usualmente yo me pongo a dar la comunión en la mano y dejo que los ministros lo hagan en la boca porque pues requiere menos cuidado, ¿verdad? Y siempre le digo a las personas, cuando se dan la vuelta o caminan un poquito con la Eucaristía, hay que comerse la Eucaristía, ¿verdad? Sí. Y a veces como que se me molestan, pero es como les decía al principio, la Eucaristía es nuestro tesoro y ocupamos cuidarlo, ¿verdad? Sí. Si no lo cuidamos nosotros, pues ¿quién lo va a cuidar? E igualmente como fieles, si yo veo que una persona se llevó la Eucaristía, no la ha consumido, pues igualmente decirle, tienes que consumir la Eucaristía, ¿verdad? Entonces es parte de nuestra responsabilidad. Obviamente, pues estamos en lo nuestro, y no somos como policías de los demás, ¿verdad? Pero si se da la oportunidad o por alguna cuestión vi que alguna persona se llevó la Eucaristía, ¿verdad? Y que no la ha consumido, pues decirle, ocupas consumir la Eucaristía, no te la puedes llevar, a nadie le está permitido llevarse la Eucaristía, ¿verdad? Es consumirla en ese preciso momento, entonces verlo de esta forma. Y pues igualmente, les decía ahorita la cuestión de la importancia de... Y no sé en qué punto, yo sé que son temas complicados, pero no sé en qué punto, sobre todo aquí en Estados Unidos, se popularizó la idea de la bendición en la Eucaristía, ¿verdad? Hay muchas personas que, por ejemplo, entiendo que no pueden comulgar, o a veces los niños que todavía no están preparados y se forman para recibir una bendición, ¿verdad? El problema está que, por ejemplo, cuando tú traes la Eucaristía y está la fila, tú tomas la Eucaristía para entregarla, para administrarla, para darla a las personas, y cuando la persona no puede comulgar o no va a comulgar, habrá que regresar otra vez a la Eucaristía para darle la bendición. Entonces lo que digo yo es, a veces también damos un mensaje erróneo, porque podemos pensar que la bendición y la Eucaristía es lo mismo. Y decimos, no es lo mismo. La Eucaristía es el sacramento por excelencia, es el culmen, es el cuerpo y la sangre de Cristo. Entonces, decimos, pues obviamente, por eso comentaba esta parte, es la fila es para quien puede comulgar. Y no es un premio. O sea, no es un premio para los santos. Es decir, pues yo me porté bien, ahora voy me merezco la Eucaristía. Nadie se merece la Eucaristía. Pero sí es importante saber los momentos. Este momento es para la comunión. Entonces es, si se puede comulgar, habrá que comulgar. Si no se puede comulgar, hacer una comunión espiritual desde nuestros lugares, pero no enviar mensajes equivocados, ¿verdad? Porque a veces creo que tratamos de hacer la religión muy light, o sea, muy ligera, como que sin mucha responsabilidad, o que no parezca algo pesado para las demás personas. A veces igualmente cuando hablamos de la formación, tanto para adultos como para niños, a veces que son la preparación para la primera comunión, y a veces cuando se acerca el examen para los niños que van a hacer la primera comunión, siempre nunca falta una mamá, ¿verdad? Que viene y dice, no, es que mi hijo no aprende. Es que mi hijo no se le pegan las cosas. Dimos, pues, al celular se le pega todo, ¿verdad? Tienen el celular y todo se les pega, pero sí. Las cuestiones de la iglesia no se les pegan, ¿verdad? Entonces por eso decíamos, es que necesita el niño como el adulto saber lo que va a recibir, hacerse consciente de la importancia de la Eucaristía para que después la pueda vivir, porque si de pequeño no se hace consciente de lo que es, de grande menos. ¿Verdad? Por eso decíamos, es que si el sacramento de la Eucaristía es algo importante, es el tesoro de la iglesia, también habrá que saberlo valorar, ¿verdad? Para que lo sepamos vivir después, porque a veces también lo dejamos así, nada más al ahí se va. Entonces, esta parte es importante porque pues requiere esa conciencia, ¿verdad? De la Eucaristía. Obviamente, cada quien, en la iglesia cada quien somos responsables. Obviamente, como sacerdotes, pues decidimos lo que permitimos y lo que no permitimos, ¿verdad? Entonces, pero sí es importante esta idea, ¿verdad? Que la Eucaristía es el centro y que no podemos confundirla con una simple bendición. y no quiero disminuir la importancia de la bendición, pero no se compara con la Eucaristía. Al final de la misa se da la bendición y es para todos, ¿verdad? Entonces sí es importante que lo podamos pues reflexionar, que lo podamos pues ver en nuestras vidas y que lo podamos vivir también de esa uh-huh. de esa forma, porque de lo contrario pues metemos en muchas complicaciones y problemas. O igualmente creo que por hacer la religión muy light no tiene sabor. Uh-huh. No sabe a nada. ¿Por qué? Porque no sabemos ni la importancia ni lo que está incluido ahí. Entonces también fácilmente por eso dejamos. A veces mucha gente dice, padre, es que por padres como usted que son así más rígidos, la gente deja la iglesia. Pues la gente la deja por lo que quiere, ¿verdad? Y por cosas, por una cosa o por otra. Yo a veces les he dicho, pues si quieres cambiar de religión, mientras o sea, si te cambias de religión, sé bueno en esa religión, ¿verdad? Porque si vas a estar a medias como aquí, pues no tiene mucho caso, ¿verdad? Entonces, es parte de eso, es conocer nuestra fe. Conocerla lo más profundo, para saber lo que recibimos y que podamos igualmente vivirlo. Vamos al Evangelio y ahorita vamos, si tenemos algún comentario, ¿verdad? Uh-huh. Porque ya me extendí bastante. Del Santo Evangelio según San Juan. En aquel tiempo Jesús dijo a los judíos, yo soy el pan vivo que ha bajado del cielo. El que coma de este pan vivirá para siempre, y el pan que yo les voy a dar es mi carne para que el mundo tenga vida. Entonces los judíos se pusieron a discutir entre sí, ¿cómo puede este darnos a comer su carne? Jesús les dijo, yo les aseguro, si no comen la carne del Hijo del Hombre y no beben su sangre, no podrán tener vida en ustedes. El que come mi carne y bebe mi sangre tiene vida eterna, y yo lo resucitaré el último día. Mi carne es verdadera comida y mi sangre es verdadera bebida. El que come mi carne y bebe mi sangre permanece en mí y yo en él. Como el Padre que me ha enviado posee la vida y yo vivo por él, así también el que me come vivirá por mí. Este es el pan que ha bajado del cielo. No es como el maná que comieron sus padres, pues murieron. El que come de este pan vivirá para siempre. Palabra del Señor.
3: Gloria a ti, Señor Jesús.
1: Y creo que redundamos en las ideas que ya hemos comentado, ¿verdad? La Eucaristía, Jesucristo es este pan, es el pan vivo que ha bajado del cielo y que tiene como principal objetivo, obviamente, fortalecernos, alimentarnos y llevarnos a la vida eterna, ¿verdad? Es entender que la Eucaristía es el motor o es lo que nos impulsa a continuar en este proceso y llegar a la vida eterna. Bien, muchachos, dudas, preguntas, comentarios.
3: Padre, para aclarar, ¿verdad? Que nosotros, cualquier hombre, no puede probar que es la sangre, ¿verdad? Nosotros creemos porque lo dijo Cristo. ¿Verdad? Y es como dice el Bishop Barron, dice, lo que dice Dios es, ¿verdad? Y mucha gente, la verdad que creo yo, ¿verdad? Que quiere que ellos quieren comprobar que es la carne y el cuerpo de Cristo. Uh-huh. Y no se puede decir, se más a mí.
1: Pues la cuestión está que, obviamente, decíamos, ¿en dónde está mi fe? Si uh-huh. tengo la fe en Jesucristo, uh-huh. si tengo la fe en su palabra, pues uh-huh. creo todo lo que él ha dicho. Porque también uh-huh. a veces preguntamos acerca de nuestra fe y decimos, yo creo en Jesucristo. ¿Y conoces su palabra o conoces lo que ha dicho o conoces los evangelios y confías y crees en lo que él ha manifestado? Entonces, si yo creo en Jesús, pues también creo en lo que me ha dicho, ¿verdad? Uh-huh. Y trato de vivirlo. Entonces, la Eucaristía, él mismo lo ha dicho, ¿verdad? Pues este es mi cuerpo, esta es mi sangre. Entonces, no ocupamos más. O sea, es por eso decíamos también en la secuencia, es un dogma de nuestra fe, ¿verdad? Uh-huh. Como cristianos católicos, nosotros creemos y podríamos decir, debemos creer. Pero es importante eso. O sea, si como personas y como cristianos que nacimos católicos y que a veces hay dudas, yo siempre he dicho que no es pecado dudar, sino quedarnos con las dudas. Busca resolver esas dudas para que igualmente, lo decíamos la semana pasada también, Dios, aunque se ha revelado, también es parte de él está en el misterio, ¿verdad? Porque no alcanza a caber en nuestra mente. Entonces, uh-huh. igualmente, la Eucaristía sigue siendo parte del misterio, ¿verdad? Uh-huh. Que no entendemos las formas y los medios, pero ahí están presentes. Y creo que abrir el corazón, abrir nuestro espíritu para que Dios pueda convencernos sin explicaciones. Pero es algo muy interesante, porque a veces queremos todo así bien, dos y dos son cuatro, o algo por el estilo.
2: Sí.
1: Con Dios no puede ser así, o no debe de ser así. Entonces es como inundarnos o sumergirnos en el misterio y dejar que Dios pueda explicarnos sin palabras, ¿verdad?
2: Sí, sí,
1: bien.
2: Sí.
1: Bien. ¿Alguien más? ¿Algo más?
2: Más reconocer y estar conscientes de que somos bien privilegiados, Señor, Padre, porque pues Él baja de su trono a nosotros, para nosotros, para estar en nosotros y nosotros en Él.
1: Sí, claro.
2: Es una gran alegría que a mí me da.
1: Sí, por eso decíamos que es valorar lo que Dios nos ha proporcionado. Por eso decíamos que la salvación es una tarea de la Trinidad, el Padre, el Hijo y el Espíritu Santo, y la Eucaristía es parte de esta misión que Jesús tiene, ¿verdad? Que reconoce nuestra debilidad, que conoce nuestra humanidad, nuestra fragilidad, y nos fortalece con su cuerpo y con su sangre para unirnos como un solo cuerpo y sigamos caminando y sigamos avanzando para encontrar la salvación que Dios ha destinado para todos, para todos nosotros.
3: Y en esta lectura, Él refuerza, dice, esta es verdadera, verdadera. Está diciendo de que lo que está diciendo es la verdad. ¿Verdad?
2: Sí. Verdadera comida.
1: Exacto, entonces es combinar tanto este capítulo sexto del Evangelio de San Juan, obviamente en su casa lo pueden leer todo completo, como igualmente los textos de otros evangelios que hablan de la institución de la Eucaristía. Jesús en la última cena que toma el cáliz, Jesús en la última cena que toma el pan y que dice, esta es mi sangre, esto es mi cuerpo, ¿verdad? Bueno, decíamos es, ¿en quién crees? Si tú crees en Dios y si crees que Dios envió a su Hijo Jesucristo, que envió al Espíritu Santo, pues crees también en su palabra, ¿verdad? Entonces lo asumes y lo tomas como parte de tu vida, y es como hacer que mi vida pueda sincronizarse con lo que yo digo que creo, o con mi fe, pues, ¿verdad? Porque a veces nuestra fe solamente es de labios y no llega al corazón. Entonces la idea es que mis labios se coordinen con mi corazón y que pueda vivir lo que yo digo que creo, ¿verdad? Entonces sí, es parte importante.
4: Father, I like your statement there that the Lord can make us understand without the use of reason, right? So it's faith. And from my studies of the lives of saints, usually this understanding came during the state of contemplation.
1: Yeah.
4: So that's why it's so necessary to be in contemplative state when we are hearing the Mass and receiving communion. And then some students there in the consecration to Jesus and Mary were asking each other, what do you do after communion? They were asking each other. And so we answered it later on, be in contemplative attitude.
1: Sí. Sí, es importante también porque parte de la Eucaristía es esa, ¿qué hago después? Ya fui, comulgué, ¿qué hago después? Es ciertamente ese agradecimiento en nuestro interior. Y creo que esa falta de comprensión nos tiene que llevar a la contemplación. No entiendo y no quiero entender. O sea, como cuestiones materiales o cuestiones científicas, solamente quiero inundarme en este gran misterio. Quiero ahogarme en esta bendición y en esta gracia que Dios me da. Y no, les insisto, no porque no valoremos la razón. La razón es parte de nuestras vidas, pero también entender que la razón no siempre alcanza, ¿verdad? No está peleada la fe y la razón. Obviamente van muy unidas, pero también hay puntos donde la razón ya no va a alcanzar, ¿verdad? Y es donde nos abrimos a la fe y a la contemplación. Pues bien, obviamente el tema es demasiado largo, el tema de la Eucaristía, pero es importante, ¿verdad?, que podamos vivirlo y que este día que la Iglesia nos regala como el Corpus Christi, el cuerpo y la sangre de Cristo, pues lo podamos vivir de la mejor manera posible, que acudamos a la reconciliación, a la confesión, para acercarnos igual igualmente a este gran banquete que Jesucristo prepara al menos cada domingo, ¿verdad? Para acercarnos, alimentarnos y fortalecernos. Pues bien, vamos a agradecer al Señor y a dar la bendición. En nombre del Padre, del Hijo, del Espíritu Santo. Amén. Amén. Te agradecemos, Señor, por tu Espíritu Santo que desciende sobre nuestra mente, sobre nuestro corazón, y nos ayuda a hundirnos en tu misericordia, en tu gracia que ilumina nuestro entendimiento y nuestra voluntad. Y que pedimos que nos ayudes a valorar cada vez más, sobre todo, tu sacramento de la Eucaristía, para que, buscando limpiar nuestro interior, busquemos igualmente participar de este gran banquete. Por Jesucristo nuestro Señor.
0: Amén.
1: El Señor esté con ustedes.
0: Y con tu espíritu.
1: La bendición de Dios Todopoderoso, Padre, Hijo y Espíritu Santo, descienda sobre ustedes y permanezca para siempre.
0: Amén.
1: Amén. Amén. Ánimo.
5: Ánimo a todos. Muchas gracias a todos.
2: Buen día.
5: A todos.
2: Buen
5: día. Y que...
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9: Hermanos en la fe.

Hola, ¿qué tal, queridos amigos? Aquí les saluda Douglas Archer, el arquero de Dios. Amigos, bienvenidos. Ya estamos listos para comenzar aquí en Fe Hecha.

una vez más para sentarme ante estos micrófonos y pasar esta hora con ustedes escuchando la música de nuestros grupos y cantantes católicos. Gracias a todos por estar en la sintonía. A lo largo de esta hora, si quieren comunicarse conmigo para que pongamos alguna que otra canción favorita de ustedes, pueden comunicarse conmigo por varias formas, a través de una llamada telefónica o a través de un mensaje por las redes, por correo electrónico. Así que amigos, les invito a que me echen una mano, a que me ayuden hoy. No tenemos hoy, qué cosa, qué sorpresa. Jejo me miró ahora con una cara de susto. Que hoy no tenemos lanzamientos y novedades. Así que el programa está abierto. Aprovechen amigos y comuníquense con nosotros en esta hora. Si nos quieren llamar, tengo las líneas abiertas. Y nos pueden marcar desde los Estados Unidos. Bueno, desde Norteamérica, eso incluye a México y a Puerto Rico, por el 1-866-398-6377. O me pueden llamar también por la línea internacional desde cualquier país del mundo. 1-205-271-2976. Y por correo electrónico escríbanme fehechacancion@ewtn.com. Facebook, búsquenme por ahí, Fe Hecha Canción. Por Instagram, ahí estoy, bajo la cuenta Arquero de Dios. Y bueno, aunque no tengamos propiamente hablando el día de hoy lanzamientos y estrenos, pues es que tenemos muchísimas canciones que han salido en estas últimas dos semanas, así que no nos falta nueva música para escuchar, en todo caso, amigos, como es el caso de esta primera canción de Sebastián Ojeda del Ecuador, que se llama Ven a Nuestro Corazón.

tu canción. Ven, Espíritu de Dios. Ven a nuestro corazón. Y seguimos con Cindy Esparza desde México. Esta nueva versión de un tema suyo se llama Hoy Quiero Entregar. Aquí está la versión Latin Pop que acaba de salir.

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1: Escuchamos a Cindy Esparza desde México con esta nueva versión de una canción suya que se llama Hoy Quiero Entregar. Gracias a todos ustedes por acompañarnos aquí en Fe Hecha Canción. Aquí está lo nuevo de Estación Cero, Espíritu Santo.

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1: Estación Cero con su más reciente Espíritu Santo. Amigos, escríbanme, mándenme un saludo, hasta un mensaje de voz, si quieren, para que pues pongamos su canción favorita al aire el día de hoy. Escríbanme por Facebook Messenger, búsquenme por Facebook, Fecha Canción, o búsquenme por Instagram, por la cuenta Arquero de Dios. Y seguimos con Uriel Arcotachi de Argentina y una canción a nuestra Madre Santísima que salió hace un mes y que se llama A la Virgen de la Ternura.

su canción A la Virgen de la Ternura. Y bueno, pues amigos, nos da tiempo para otra canción más. En este primer segmento del programa. Y vamos con Vero Sanfilippo, también de Argentina.

0: un día muy frío y triste. Le habían escupido, abofeteado, azotado con humillación. Le pusieron una corona de espinas. Ahora colgaba clavado de los pies y manos en una cruz, desangrándose.
1: El sol le quemaba la piel herida y sangrante. De repente, un grito se oyó.
2: Dios mío, ¿por qué me has abandonado?
0: Intentaba respirar con mucha dificultad cuando otra palabra salió de sus labios.
2: Tengo sed.
1: Un soldado mojó una esponja con vinagre, la amarró de un palo, se la acercó a su boca. Cuando Jesús probó el vinagre, dijo:
2: Todo está cumplido.
0: Los soldados clavaron una lanza en su costado y de él brotó sangre y agua.
1: Una última cosa le escuché decir:
2: Padre, en tus manos encomiendo mi espíritu.
0: Inclinando la cabeza, murió. Jesús voluntariamente entregó su vida con mucha dignidad, porque tenía un gran propósito, un motivo para dar su vida. Tú y yo, y todos los que sufren en esta tierra.
3: Rayo de luz.
4: Jesús, hoy solo quiero darte las gracias por amarnos como nos amas, por entregarte como te entregaste y entendernos como nos entiendes. Qué hermoso es llorar en tu presencia y saber que mi dolor no te es ajeno, que mis heridas te son conocidas. Gracias por el consuelo y la paz que me regala la grandeza de tu amor sin límites. Amén.

amigos, ¿cómo estamos? Gracias por seguir aquí en la sintonía de Fe Hecha Canción. Gracias a todos ustedes que recién están, pues, sumándose hoy día al programa. Es una bendición estar aquí con ustedes cada día, escuchando la música de nuestros grupos y cantantes católicos. Y nos queda media hora más. Y si ustedes quieren echarnos una mano escogiendo la música que vamos a escuchar, ya saben que pueden comunicarse con nosotros. Me pueden llamar, si quieren, aquí a la cabina, desde los Estados Unidos. 1-866-398-6377. A nivel internacional, 1-205-271-2976. Y por correo electrónico, escríbanos, amigos. Mándenos un mensaje por correo electrónico, fehechacancion@ewtn.com, o búsqueme por las redes, Facebook, Fe Hecha Canción, Instagram, Arquero de Dios. Si me quieren enviar un mensaje de voz, me encantaría recibirlo.

0: hecho. Me mandó un mensaje María Itzel.
1: Días, Douglas. Dios te bendiga y la sangre de Cristo te proteja. Me gustaría escuchar Declaro Victoria con Darwin. Es una de mis favoritas. Gracias y que Dios te bendiga.
0: María, gracias a ti por escuchar y por enviarme ese mensaje de voz. Aquí está Declaro Victoria.

desde Huntsville, aquí en Alabama, cerquita, más o menos como a 2 horas por carretera. Muchas gracias, amiga, por tu mensaje. Y si tú, que me estás escuchando, quieres enviarme un mensaje de voz como hizo María Itzel, pues lo puedes hacer desde Facebook Messenger o desde Instagram. En Facebook, Fe Hecha Canción. En Instagram, Arquero de Dios. Bueno, seguimos con el grupo colombiano Menora. Su más reciente, que se llama Yo Te Buscaré.

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1: Quiero enviar saludos a Gustavo. Gracias, Gustavo, por enviarme tu mensaje. Dice que si podemos escuchar, que pongamos uno de los más recientes del padre Luispo de España, junto con Hakuna Group Music. Esta canción se llama Tuyas Son. Gracias, Gustavo.

¡Qué bonita canción, amigos! Luis Po con los chicos de Hakuna Group Music y la canción Tuyas Son. Y seguimos con Chio López de Panamá, que está su más reciente Mi Oración.

0: Red de Panamá con su canción Mi Oración. Y bueno, pues amigos, saludos a mi amiga Mercedes, que siempre está escuchando allá en Omaha, Nebraska. ¿Cómo estás, Mercedes?
1: Bendecida, hermano, porque aquí estoy escuchando, gracias a Dios, con este maravilloso día que Él nos dio.
0: Pues gracias por escuchar. Y pues pienso igual, me siento lo mismo, Mercedes, porque hoy está haciendo un sol precioso, finalmente. Tuvimos como 2 semanas de lluvias, Mercedes. Y entonces yo estaba...
1: Aquí no ha llovido mucho este año.
0: Yo estaba desesperado de que saliera el sol nuevamente.
1: Sí.
0: Así que bueno.
1: Sí. Pero el Señor es grande y misericordioso y Él nos da todo lo que necesitamos.
0: Es verdad. Eso es lo que hay que recordar. Cuando están cayendo esos aguaceros y uno piensa, ¿cuándo va a terminar?
1: Sí, ajá. Sí. Decía mi mamá, ustedes si llueve no quieren lluvia, si hay aire no quieren aire. ¿Qué es lo que quieren? Abracen, y cobíjense y ya, dice, tomen café, tomen atolito, tomen cuando hace frío.
0: Mira cómo somos, ¿verdad?
1: Así no, me decía
0: sí,
1: mi madre.
0: Es verdad, así somos. Bueno, Mercedes, ¿sabes qué? Te toca la última canción el día de
1: bendito
0: hoy.
1: Bendito sea Dios.
0: ¿Tienes alguna en mente que quieres pedir o tengo que
1: no,
0: elegir de tu parte?
1: Ponga la última para escucharla toda.
0: Bueno. Ok.
1: Y preparándonos para este domingo de Corpus Christo, ya estamos preparándonos aquí.
0: Ah, sí, Corpus Christi, este domingo es cuando se celebra en muchos de nuestros países.
1: Sí.
0: Así que, sí, el Papa lo va a celebrar en España, Mercedes.
1: Sí, en España, sí,
0: ¿sabías?
1: Estoy escuchando que están, pero bien alegre la gente en España, todos, lo he escuchado en las noticias, siempre estoy escuchando todo el día Radio Católica Mundial.
0: De hecho, mira, me inspiraste, Mercedes, porque ¿qué tal si terminamos hoy con la canción de la visita del Papa León XIV a España? Es una canción que se llama Alza la Mirada, o como dicen allá en España, Mercedes, Alza la Mirada. Bueno, gracias por llamar, amiga. Que Dios te bendiga mucho. Bajo el sol o bajo la lluvia, como

0: sus corazones y siempre tengan alegría en el Señor.
1: Paso para adelante.
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7: Buenos días, Mike. ¿Cómo estás?
6: Morning.
7: Y este Roel, tú también estás escondido.
8: Bien bendecido, gracias a Dios.
7: All right. Tony, ¿cómo estás?
9: Bien.
7: Good. Larry.
10: Very good, very good.
7: ¿Cuándo nos vas a traer el postre filipino? Siempre que lo veo me acuerdo de ese postre.
10: Yeah.
7: Y todo, pues aquí estamos. Estamos principiando junio y el verano también. Primero que todo, le damos gracias a Dios porque terminó el año escolar. Mm. Ya los niños graduaron, pasaron a otro grado. Mm. Y unos van a ir a summer school, pero así es la vida. Así es la vida, de un año a otro, y a otro, y a otro. Y de la misma manera, el tema de este día de hoy, hermanos, vamos a hablar de un retrato de lo que era Río Grande más antes. Este es Main Street, ahí enfrente. Uh-huh. La Tony, sí tienes que reconocerlo. ¿Qué te acuerdas de los edificios?
9: Bueno, para comenzar, conozco el que era donde está la Pope, la farmacia.
7: La farmacia.
9: Sí, ahí.
7: Riverside.
9: Y ahí estaba el papá también, el papá de ella. Era
7: Nacho.
9: Nacho
7: era el Justice of the Peace.
9: Ándale, ahí estaba también.
7: Y la multa era 1950.
9: Ya.
7: Yeah.
9: Y más allá se ve el Piggly Wiggly.
7: El Piggly Wiggly.
9: Y esos son los que y me imagino que esto es parte de las casas que de Via High y todos esos.
7: Sí.
9: Esos hay.
7: Y al cruzar la calle. Había un movie theater que se quemó el año que tú naciste.
9: Sí, fíjate.
7: ¿No te acuerdas haber oído?
9: No, sí. De Azteca. Yo creo que era el Azteca, ¿verdad?
7: El Azteca.
9: Sí. Sí, he oído.
10: And I can see a motor, I don't know what model of car is that.
7: All right, Larry, yes. You know it's not from the 40s, 50s, or 60s.
10: No, it was earlier than this.
7: 1950?
10: Yeah.
7: To be exact.
10: Yeah.
7: And what is this one right now?
9: That's I think it's some kind of bedding or like a
7: colchonera.
9: Sí.
8: A mattress company.
7: Yeah. A mattress company and all that.
9: And then it was remodeled to be a también for the Chevrolet.
7: Real Motors?
9: With big windows so you could see the cars.
7: Believe it or not, Larry.
10: Real Motors.
7: Real Motors. You could see the cars here.
10: Wow.
7: And all right, and then the next one was the home of Juan Candelario González, a Texas Ranger, which meant that you had to be careful around that house because the Rangers had their reputation there.
9: And he was Hispanic?
7: He was Hispanic and all that. But because of his father's rep, his son Juanito was a doctor, And he felt it prudent to get out of town mm-hmm. and go practice someplace else, mm. which he did in San Diego and Benavides. Mm-hmm. Juan Candelario Gonzalez Jr. But he was famous as a Texas Ranger. Somebody told me he could look at you, whisper happy birthday to you, and boom, put you out of existence. But he was good at his job, that's what we were told. And believe it or not, president of the school board.
11: Candelario?
7: Juan Candelario Gonzalez. J.C. Gonzalez.
11: And what year was that?
7: In the 30s, way back.
11: Oh.
7: You're not talking about anything new.
6: Mm-hmm. Where did you find those pictures, those photographs?
7: I plead the Fifth Amendment.
6: Okay.
7: No, I'm not going to give them.
11: He just borrowed them.
6: Oh, okay.
11: They're on loan now.
7: Yeah. Do you see any other buildings there that you remember?
11: Well, I'm thinking that that's our main street. That's
7: right. That's our main street.
11: Completely, you know, and
7: completely unpaved.
11: Right. Sí, pues considerando que es los años 1930, ¿verdad?
7: No, de 1915 al 18, so it's even
11: 18.
7: Mm-hmm. President Wilson, President of the United States.
11: Mm-hmm. Presidente Wilson.
7: Yeah, at that time. Uh-huh. And look at the name of the cafe, the Harris Cafe.
11: Wow. Mm-hmm.
7: Yeah, well, of course, none of us ever heard.
11: Pero lo que me impresiona eso es que para el área que estamos aquí en, ¿verdad?, en Sur Texas, en el bordo del Río Grande, del Río y de México, ¿verdad? Tanto había muchos americanos mezclados angloamericanos aquí en esta región, ¿verdad? Eso es lo que me impresiona mucho del pasado, porque había unos lugares que no estaban tan integrados así.
7: Ya, yeah. Aquí era diferente. Uh-huh. Hispanics were the majority, and everybody else was minority. Mm-hmm. But we're talking like about 2%.
11: Sí.
7: And 98% was Hispanic. Mm-hmm. And all that. And so there was never a feeling of inferiority here. Mm-hmm. Compared to the valley now. In the valley,
11: sí.
7: Somebody else was in control.
11: Sí. Es lo que noto yo, que nunca los criamos con racismo.
7: No, not at all.
11: Nada de eso aquí en este área, en este pueblo, en este condado, ¿verdad?
7: Yeah.
9: Mm-hmm. But it was very hard for the people when they went outside mm-hmm. here. Like we all encountered some kind of
11: right, because we were not used to it.
9: Yes,
7: no, we were not used to it. No.
11: Sí.
9: Yeah, but
11: I mean, we went to
9: outside
11: school,
9: of here. Yeah. We were not like very very prepared to right, deal yeah. with.
11: You know, I understand now that side of it. You know. Yeah. You know, porque salía uno de aquí de Río Grande ya pasando el Falfurrias, ya notaba uno la diferencia.
7: Sí. Oh, sí. Mm. No, pues yo fui a la escuela en Corpus de High School mm-hmm. y inmediatamente vi la diferencia.
11: Sí, siente uno diferente todo oh, yeah. luego.
9: Porque the first 5 years de mi vida fueron or six, chance que sean
11: en Falfurrias,
9: ¿verdad? Mm-hmm. Y yo me acuerdo, so it affected me, so it got in my mind that mm-hmm. there were certain restaurants you couldn't go, and there were certain barber shops and certain right. pharmacies that right. you couldn't go.
11: Right.
6: My experience is a little different. So I grew up in McAllen, and it was the opposite, you know. Over there, you did see the I guess you would call it segregation or the separation.
11: Yeah.
6: And over there used to be the railroad track.
11: Yeah.
6: If you lived like in the south or close to the railroad tracks, it was.
11: El sur era yeah. el sur era McAllen Mexicano.
6: Right.
11: El norte era McAllen Americano.
6: Right.
7: The railroad tracks.
9: Yeah.
11: Pero todavía están los railroad tracks.
6: And they're still. Yes.
11: That's still, but that happened in the whole valley, in right. todo el valle.
9: Yeah. Yeah. Mission, yeah. Westlaco, everywhere. Yep.
11: Yo yeah. también, porque yo cuando fui a trabajar a FAR, and PSJ, but I was teaching in the FAR, side, not San Juan or Alamo, there was still some discussion regarding the San Juan group or the Alamo group. They were different compared to the FAR group, because the FAR group era más mexicanos.
7: Yeah. Oh, okay.
11: Y en San Juan eran más americanos y Alamo más americanos.
12: Right.
11: ¿Verdad? Así es que no, ahí no nomás los traques del tren, pero también las diferentes ciudades.
7: The Citrus Fields.
12: Yep.
11: Y luego vine a trabajar a Sherryland, un poquito peor.
12: Yes.
11: Porque Sherryland was a school district that was actually evolved from people, que personas que no querían vivir en McAllen o en FAR o en Mission. Y formaron su escuela americana.
7: Right.
11: Mm-hmm. ¿Verdad? Their own little school. And it was a school, small district. Yo fui a trabajar ahí. Yo empecé el programa de música ahí, ¿verdad? Y también empecé mi ramo de administración ahí, ¿verdad? Así es que yo noté eso porque había el... And you remember this gentleman, Manuel Frausto.
7: Yes, definitely.
11: He was in charge of civil rights.
7: For TA.
11: For federal. He went all the way to the federal
7: government. To the federal.
11: Right.
7: But he spent most of it at TA.
11: Right. He was office in TA. You're right. See? Y yo trabajé ahí en Sherryland. Y no lo estoy diciendo para criticar, sino más estoy diciendo por la razón de que es historia, ¿verdad? Que el superintendente era americano, no voy a mencionar el nombre, ¿verdad? Pero la escuela, hay una escuela nombrada a su nombre. Y, pero lo que quisiera decir es que yo era uno de tres mexicanos ahí. Y yo entré de parte administrador y para con el la intención de empezar el programa de música. Ese fue mi modo de empezar en administración, ¿verdad? Así es que cuando yo empecé ahí, iba a visitar el federal de Civil Rights, porque pues estaban en investigaciones por años, y mandaron a Manuel Frausto. Y antes de mandar a visitar, que viniera a visitarme a mí, porque a mí me pusieron encargado de la visita esa, porque pues como era Roel Smith. A ver, no lo estoy diciendo de crítica, lo estoy diciendo nomás porque es la realidad, ¿verdad? So, viene y me dice el superintendente Mr. Smith, Mr. Roel Smith, we're going to be visited by the federal government, Office of Civil Rights. Fine. So we want you to handle the whole visit from beginning to end. And here's our school card so you can take him to lunch. He didn't know. No sabía quién iba a venir, ni yo tampoco, ni nada. Ese tiempo fue cuando yo conocí a Manuel Frausto. Y entra y él creía que iba a venir una delegación de tres y vino uno más, Manuel. Estaban muy ocupados, las investigaciones eran muy grandes. Visitaron Weslaco, otro, y otro en Harlingen. Pero sí vinieron tres al Valle, pero se dividieron para ir a investigar las tres escuelas. O distritos, ¿verdad? Cuando vino y me lo presentó a mi oficina, una oficina chiquita, dice: Mr. Roel Smith, this is Manuel Frausto. and then he tells Manuel, Mr. Frausto, this is Roel Smith. And then Manuel puts his hand at his shoulder. He said, Dr. So-and-so, my name is Manuel Frausto, and this is Roel Smith. And then,
12: This is how our visit started.
6: What year was that?
12: Huh?
6: What year was that?
12: 1972.
7: Yeah. It was still going on.
6: Yeah.
12: Right.
6: Yeah.
12: Then, to follow up and make it a little bit more interesting, he says, I want you to investigate the whole district. Mr. Roel, he tries to pronounce it correctly. Mr. Roel, worse than, you know, the way you pronounce it, Larry, you do a great job compared to how he did. Pero dice, we want you to take him all over the school district and take him to the bowling alley because they sell tremendous enchiladas there.
6: Right.
12: That's even worse. Says, by God, this Manuel, I wanted to go to Luby's. This is Manuel. I'm tired of enchiladas.
6: Yo no quería comer. Ya estaba cansado de los frijoles y arroz y enchiladas. No.
12: Yo quería comer, you know, ir a Luby's so I can have my choice. He said, oh, well, then be glad to make sure you use the credit card of our school district. So that made it funny and interesting. And at the same time, of course, we passed the investigation. I guess thanks to me, I don't know. But anyway, it went well. It me gustó the way we proceeded. But from there on, they started hiring more Hispanics, you know, from that year. I'm not saying that from that day.
9: From that review.
12: Yeah. Mm-hmm. They started hiring more Hispanics.
7: In other words, it was a new outlook.
12: Mm-hmm. Yeah. Completely.
9: Mm-hmm. Now, I don't want to leave a wrong impression.
12: No,
9: ahorita. Porque había unos americanos.
12: ¿Verdad? Muy buenos.
9: ¿Verdad? Que no eran racistas, ¿verdad? Pero por la política. En los lugares que estaban, ¿cómo se llama? Los puestos, ellos tenían el poder político, ¿verdad? Uh-huh. Para dar un ejemplo, yo creo que era en los 60s o en los 70s, hubo una. Estaban en Edimburgo, eran puros anglos los que estaban arriba, ¿verdad? Y querían poner los mexicanos el nombre del donde juegan golf ahí en Edinburgh. Y le querían poner Freddy González, ¿verdad?
12: Right. Sí.
9: Y ellos no querían, ¿verdad? No querían que lo pusieran, ¿verdad? Y nosotros estaban los estudiantes muy orgullosos porque tenía el Medal of Honor, ¿verdad?
12: Right. González, Freddy.
6: Freddy. Yeah. Yeah.
9: Y la mayoría de las personas que estaban encargados eran, ¿cómo se llama? Americanos, ¿verdad? Uh-huh. Y al fin, ¿verdad? Los echaron fuera porque por esa misma razón, de que no aceptaron que cambiaran la calle, ¿verdad? Y después los botaron fuera. Uh-huh. Pero eso es lo que nos hacía a nosotros, ¿verdad? Desesperados. Y por eso muchos americanos que no son racistas llevaban también el, ¿cómo se llama? El mismo poder como eran los la política, ¿verdad?
12: Sí.
9: Uh-huh.
12: Sí.
9: Y así fue, y ahí fue comenzó a cambiar ahí en McAllen, comenzaron, estaban los Whittlesies, o ¿cómo se llama?
12: Sí.
9: Whitley, ¿no? ¿Qué se llama? Eso estaban ahí en McAllen y ya comenzaron también a
12: uh-huh. Sí, no, pues así empezó, pero ya se ha arreglado mucho.
7: Yeah.
12: Ahora también integrado todo, ¿verdad? Yeah. En Donna, cuando fui, las escuelas estaban por corte, en orden de corte, y estaban integradas por grado.
6: Right.
12: Ibas a una escuela, era pre-K en K nomás. Era, mm-hmm. No había second, first, second, third, fourth, no, nomás. Porque iban todos los niños del distrito a esos dos.
7: Ah, sí.
12: Y luego había otra escuela, second and third, nomás. Porque right. Estuvieran todos integrados. Dividieron las escuelas nomás para esa razón. Para que se integrara todos los niños.
11: y en
7: cómo estaría antes.
11: Sí, los tracks dividían ahí también.
7: Oh, sí.
11: Sí, en Dana, el para el norte y para el sur. No más que en ese tiempo era diferente, ¿verdad? So, pero todo eso ya se arregló.
6: That's the good thing. That's the past, and it's
7: yeah. Y por
13: but
7: ejemplo,
13: it's good to remember it.
6: Oh yeah, you don't want to forget
13: itself, Mike.
6: Exactly.
9: Sí, mm-hmm. Y tenemos que tener un balance porque, right. Por ejemplo, yo fui a la escuela a la McAllen Business School que estaba ahí en la Broadway,
6: right.
9: ¿Verdad?
6: Upstairs.
9: Upstairs. Yes. Y estaba una maestra de ¿cómo se llamaba? Mrs. Miller, yo creo que se llamaba. En todo caso, ella era muy estricta y era muy ¿cómo se llama? Quería que aprendieras, ¿verdad? Uh-huh. En otras palabras, y la mayoría de las personas es que es bien racista.
6: No.
9: Bueno, pero no era eso, ¿verdad?
7: No.
9: Y después todos comprendimos, ¿verdad? De que papá, she would go through the filing system, how to, cómo desarrollar una idea en escrito, ¿verdad?
6: Right. Yeah.
9: Y todo eso nos enseñó, ¿verdad? Y yo creo que yo aprendí bastante de ella, ¿verdad?
6: Mm-hmm.
9: Y ahora que me vino para atrás, ¿verdad? Digo yo, pues mira, dijo, esta señora estaba bien, porque cuando fui al colegio, de veras que fue o sea, a Pan American, entonces allí me resultó el desarrollamiento de las ideas y todo.
6: Mm-hmm.
7: Tuviste buena maestra.
9: Tuviste yeah. buena maestra.
7: Era la
9: solo que,
7: la
9: pero se fijan que decían, es que es
7: racista,
9: yeah. Yeah. Aunque y lo que era buena maestra.
6: Yeah.
9: So,
11: ahí está la distinción,
9: sí.
11: Lo bonito.
9: Tenemos que cuidarnos en eso.
11: En ¿no? eso, tener mucho cuidado y no juzgar.
6: Right.
11: Juzgar, así como Dios lo dice, no juzgues.
7: No juzgues para que no seas juzgado.
11: Andale, exactamente, sí. Pero eso fue cosas en el Valle del Río Grande. Yo sé que yendo más para el norte fue un poquito peor. Y luego yo cuando atendí el colegio también, ¿verdad? Yo no podía entrar hasta que tuve que me aunque tenía mi nombre en inglés, ¿verdad? Anglo, no me aceptaron la primer balanza en la primera entrada de una I'm thinking of a
7: fraternity.
11: Hasta el sophomore year, pero desde el freshman me introdujeron. Y no me aceptaron la primera vez, ¿verdad? Y me habían dicho, no te van a aceptar. Pero ya el segundo año sí me aceptaron. Pero me tuvo que causar ciertos pasos para que pasara eso.
7: Pues yo le agradezco a Dios, porque al high school católico que fui en Corpus...
11: Uh-huh. Nada de eso
7: porque los padres no lo hubieran permitido.
11: Exactamente.
7: Y ese Texas A&M menos.
11: Oh, qué bárbaro, nunca.
7: Nunca lo hubieran permitido.
11: No.
7: So, yo no alcancé a ver nada de eso.
11: Sí. Uh-huh.
7: Pero especialmente uh-huh. en A&M,
11: uh-huh.
7: nada de racismo porque uh-huh. te iba mal.
11: Uh-huh. Aunque en esos áreas alrededor
7: sí.
11: de College Station
7: eran racistas,
11: pero ahí
7: no.
9: Cuando estuve en el ejército, estuve en una barraca que ahí estaban todos los de South Carolina, Georgia y todos esos, ¿verdad? Y acá también había en esa misma barraca gente de acá de California,
11: uh-huh.
9: ¿verdad? Solo que los de acá de Georgia, porque mi ¿cómo le decían? El que estaba encargado del squad de nosotros era negro, ¿verdad? So, y acá me decían los de eso, ¿por qué le haces caso al negro ese? Dijo, te decían, ¿ves? Los de acá y los de acá de California oyeron eso.
11: Mm.
9: Y se hizo un pleito bien grande ahí adentro. Se hizo el pleito y dije, pues yo estaba interrumpiendo el whole thing. Yo no quería pelear, ¿para qué te yo metí? No peleé.
14: Pero yo me pongo a pensar que el pobre de Larry está viendo todo esto y no lo ha de creer. Esto pasaba en
9: United States. Pasó en los 60s. Yeah. 65, 66, 67. Yeah. Por ahí. 67.
12: Every country has their problem.
9: No, pero esa son cosas que sí existían, pero como ves, acá el de California no creía en eso.
12: Sí.
9: ¿Verdad? Pero acá, en este otro lado, sí.
14: Ah, sí.
9: ¿Verdad? Pues, solo sí. Que desde entonces y desde antes de entonces, estamos divididos como una nación en eso. Y la única cosa que nos puede unir es ¿cómo se llama? La religión, ¿verdad? Que Dios, las enseñanzas de Dios, ¿verdad? Uh-huh. Porque Él nos dice que tenemos que amar a nuestro prójimo, ¿verdad?
14: Uh-huh. Yeah. Pues mira, tu idea es buena, pero no es práctica.
9: No es, pues, por eso le digo, hasta la fecha, hasta ahorita, está dividido la nación, ¿verdad? Pero existía entonces y existe todavía.
14: Oh, sí.
9: Y como si acaso que es lo que va a pasar, ¿verdad?
12: Sí. Pero lo bonito es que entre los años se ha mezclado más.
14: Oh, sí, definitivamente.
9: Sí.
14: Sí, y qué bueno que ha venido muchos de otros países, muchos inmigrantes.
12: Oh, exactamente.
14: Porque bien, Estados Unidos es una nación de inmigrantes.
12: Exactamente.
14: No lo puede. Yo te lo digo como historiador y te alego con el que sea, que somos una nación de inmigrantes desde el principio, ab inicio, como decían en latín.
12: Sí. En la escuela, las escuelas estaban basadas en eso, ¿verdad? Y de poco a poquito han cambiado, ¿verdad? Porque la filosofía cambia y se va, y por eso ha habido mucho más integración, ¿verdad? En la educación, en el modo que la instrucción y toda la cultura de una escuela, ¿verdad? Un distrito escolar cambia. Ha cambiado en todos los distritos del Río Grande, del Valle del Río Grande. Me imagino que también en el resto del estado en el resto de la nación, ¿verdad? Pero estamos aquí platicando en este programa muy bonito, que tenemos poco tiempo para en un ratito vamos a seguir con otra parte del programa, ¿verdad? Pero antes de todo quería yo explicarle a Larry que I know you came from a country, ¿verdad? That had their divisions in different.
15: Oh yes, the southern part of our country is Muslim. Right. The northern part is Christian.
12: Cristiano,
15: and the government had a policy to put Christians there and kick out the Muslims. Until now, it's not resolved yet. There has been wars.
12: Por esa razón, la verdad, cada nación tiene sus problemas.
15: Yes, we have our problems.
12: Luckily, we have not had full-fledged wars, but we've had, you know, areas where there's been

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1: Yes,
0: anuncios.
1: We have. I'd like to inform the public that the grandmother of Ms. Clarissa Rivas, who is part of our Spiritual Sparkles program, has passed away, and we ask for your prayers for her. 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
2: La Puerta, okay. Para traducir, la abuelita de la señora Juanita, la señora Juanita García Garza. Fue la finada de, y pertenece a la iglesia de San Pablo Apóstol, y tiene la misa, ¿verdad?, del funeral. Uh-huh. Y en este, me imagino que en este momento han de estar,
1: sí,
2: ahí,
1: sí,
2: ¿verdad? Así es que abuelita de Clarissa Riva, que es participante aquí con Brother Larry en el programa de Spiracles Sparkles una vez por mes, en el fin miércoles de cada mes, y se repite naturalmente en la noche. Pero nada más queríamos extender las condolencias a la familia, ¿verdad?, y pedirles a todos sus oraciones, porque Dios los ha mandado, ¿verdad?, el mandamiento de amarnos unos a los otros, y así como no nomás amarnos, pero orar unos por nosotros, porque Dios nos extiende la gracia a nosotros personalmente, si nosotros extendemos la fe a otras personas y rezamos por otras personas. Solo le damos a, queremos pedirles a todos los torrados escuchas que si pueden tomen su ratito del día en sus oraciones, que incluyan, ¿verdad?, por el alma y el eterno descanso de Juanita García Garza.
1: Exacto.
2: Le pedimos a todos, y le queremos también decir que ahorita no estamos en Facebook, porque como tuvimos problemas técnicos muy pesados, ahora que llovió, tuvimos muchos cambios que tuvimos que hacer y arreglar el satélite, el disco, computadora se quemó una, y tuvimos que hacer muchos cambios esta semana pasada, y todavía no acabamos y no podemos usar Facebook, pero no pasa el audio de Facebook. So, decidimos no usar, ¿verdad?, Facebook esta mañana por esa razón. So, nos perdonan por eso, pero esperamos para el miércoles que entra podemos seguir con Facebook y poner el audio y todo y completamente 100%. Ahora sí, no sabías de eso, pero ahora te estamos...
1: Ahora sí lo sé, Robert.
2: Ok, pues muchas gracias. ¿Seguimos a la segunda parte de nuestro programa?
1: Seguro que sí.
3: Quería... estoy hablando de inmigrantes, ¿verdad? Uh-huh. En los inmigrantes... todo el tiempo han tomado ventaja del inmigrante. Por eso el Papa mandó a la Sister Cabrini porque atendiera
1: al
3: Mother Cabrini para acá, para Estados Unidos,
1: para Nueva York,
3: porque estaban tomando ventaja de los
1: italianos
3: y los ¿cómo se llama? Irlandeses, ¿verdad? Y todos, solo que eso no es nuevo, ¿verdad? Pero a nosotros nos toca porque somos también inmigrantes. Muchos de mis padres eran inmigrantes, ¿verdad? No de mis padres, no de mis abuelos, ¿verdad? Uh-huh, uh-huh. Eran inmigrantes, ¿verdad? So, eso a todo el tiempo ha pasado, ¿verdad?
1: Uh-huh.
3: Y han tomado ventaja de esa gente.
2: Muy bien, pues seguimos con la segunda parte, porque tenemos ahora parte de la comunidad que tenemos que aquí compartir.
1: De lo de la historia.
2: De la historia.
1: Todos ustedes pasan por este edificio 20 o 30 veces uh-huh. en un día. Y pero ¿qué es lo que sabemos?
2: Este es el edificio de
3: Edgerton.
2: Mr. Edgerton.
1: Headley.
2: Sí.
1: Empieza con Headley.
2: Sí.
1: Ahí vivía el doctor Alexander Headley.
2: Uh-huh.
1: Venía de Birmingham, England.
2: Mm.
1: Y se vino para acá para practicar medicina.
4: y ahí era su casa.

0: y su consultorio.
1: Uh-huh.
0: Y tenía una hija, Mary Ann, se llamaba la y quería ser doctor ella, igual que su papá.
1: Uh-huh.
0: A las dos cuadras de ahí había otro doctor y la hija de él quería ser doctor, pero él decía que no.
1: Uh-huh.
0: Porque no era bueno que una mujer viera el cuerpo de un hombre.
1: Uh-huh.
0: Al creer o no, pero sí, porque ella me lo dijo en su, cuando estaba muriendo. Le dije, usted hubiera sido una doctora de primera, y se puso a llorar.
1: Uh-huh.
0: Y yo no sabía por qué, tuve que pescarla de la mano. Dijo, era lo que quería yo ser. Dijo, pero no me dejó. Le dije, su esposo, mi papá.
1: Uh-huh.
0: Y y dije, pero ¿cómo? Dijo, pero acuérdate la época que era.
1: Sí.
0: Estamos hablando de los 20.
1: Uh-huh.
0: Si tu papá decía esto, era lo que se iba a hacer.
1: Uh-huh.
0: Dijo, pero era lo que yo quería hacer. Le dije, con razón, usted era tan buena. Era farmacéutica.
1: Uh-huh.
0: Porque el papá le dijo, tú vas a ser farmacéutica y el hijo va a ser doctor.
1: Uh-huh.
0: Y el hijo no quería ser doctor. Él quería ser
2: ella
0: profesor.
2: Quería ser doctora.
0: Sí.
2: Y no puedo ser.
0: No,
2: y él quería ser otra cosa.
0: Quería ser professional baseball player.
1: Ajá.
0: Y tener un uniforme del St. Louis Cardinals, según entiendo yo.
1: Uh-huh.
0: Pero su papá dijo, mi hijo pelotero, no.
1: Uh-huh.
0: Y él tuvo que ser doctor.
1: Uh-huh.
0: Pero su corazón no estaba ahí. Y era un gran hombre.
1: Sí.
0: Llegó a ser el county sheriff de nosotros.
1: Sí.
0: Y y todo, pero era un hombre que tenía un corazón muy grande.
1: Uh-huh.
0: Para la gente. Pero él había querido ser pelotero.
1: Uh-huh.
0: Y también pianista.
1: Uh-huh.
0: Y pues para su papá, mi hijo pelotero, mi hijo pianista nunca.
1: No.
0: Uh-huh. Y si la quería decir doctor, no la dejó, porque
1: uh-huh.
0: era mujer.
1: Uh-huh.
0: Y todo, pero me pongo a pensar. Acabamos de tener graduaciones.
1: Uh-huh.
0: Han graduado desde kinder a primero, desde quinto a middle school, de middle school a high school, de high school a colegio y del colegio a todo el mundo. Por favor, le pedimos de todo corazón a los padres de familia que animen a sus hijos en lo que quieran hacer. No los anden bloqueando.
1: Uh-huh.
0: Por favor. Me acuerdo yo que en la biblioteca de mi escuela, Mrs. Gutiérrez me manda a llamar y le dije, ¿qué pasó? Estaba llorando una muchacha porque ella quería ir al colegio. Su papá le dijo que no.
1: Uh-huh.
0: Y que no, que ella se iba a quedar a trabajar aquí hasta que se casara ella. Y Mrs. Gutiérrez estaba llorando y llorando. Dijo, pero si tiene, sería una tremenda librarian. Dijo, sería mejor que yo. Y dijo, ¿puedes hablar tú con el papá? Ya cuando supe quién era, dije, forget it.
1: Mm-hmm.
0: Y así todo, no sé qué fin tendría. Pero era increíble el daño que unos padres pueden hacer.
2: Yeah. Bueno, pero en ese tiempo el papá, ¿verdad?, era la cabeza de la familia y lo que decía se hacía. Empezando con la esposa y luego toda la familia.
0: Toda la familia.
2: ¿Verdad?
0: Pero fíjate aquí.
1: Uh-huh.
0: Pero el hombre era de Inglaterra.
1: Uh-huh.
0: Dr. Hedley.
1: Sí.
0: Y cuando la hija le dice, quiero ser médico.
1: Uh-huh.
0: Ándale, me dijo, all the way. Y aquí se vino ella a vivir. Y ahí practicaba. La familia arriba y el consultorio abajo.
1: Uh-huh.
0: La doctora
1: sí.
0: Mere.
1: Uh-huh.
0: Y era tremenda.
1: Uh-huh.
0: Pero luego le tocó la mala suerte de pasar por un divorcio. Y en Río Grande los divorcios eran muy duros.
2: Pero sí, muy. Pues en esos tiempos un divorcio era una cosa muy seria.
0: Sí, era muy seria.
2: Muy seria. Y no se aceptaba.
0: No.
2: ¿Verdad? Por esas razones en veces había mucha firmeza, ¿verdad?, del señor y what's the word, animosity, ¿verdad?, entre la esposa y el esposo.
0: Mucha enemistad.
2: Sí, correcto. Sí, porque el hombre dominaba completamente. Qué cosas, ¿verdad?, la diferencia.
0: Pero fíjate, ella era the county health doctor.
1: Uh-huh.
0: No porque lo quisiera, porque los doctores hombres la pusieron a ella. y tenía que ir en guayín hasta Falfurrias, porque Stark County iba hasta Falfurrias y Primont.
2: Sí.
0: Pero se quedaba y dormía con las familias en los diferentes ranchos, y ahí trataba a todos, ¿sabes?
2: Sí.
0: Pero le salió una víbora en el camino, no había problema, ¡pum! Porque su papá le había enseñado a usar una pistola y una carabina. Eso era muy independiente.
2: Mm. So what happened to that son? Did he...
0: George?
2: Yeah, did he not become a doctor at all?
0: No. He became a geologist.
2: Wow.
0: And a personal friend of mine, un geólogo, y conocí la historia de la familia por él. Y dijo, mi madre sufrió causa de las costumbres de aquí.
2: Mm-hmm.
0: Y fui y lo chequé con mi mamá. Y dijo, era muy duro. Dijo, te divorciabas, se te cerraban las puertas.
2: Mm-hmm.
0: Se te cerraban las puertas. Dijo, nomás no se hacía. Y si lo hacías, ya, prepárate para lo que viene.
2: Sí.
0: No, y ahora no es problema. Pero en aquel tiempo, sí, en los 20 y 30. Uh-huh. Así es que imagínense cuando comenzaron los annulments en la iglesia.
2: Yes.
0: Y a mí me tocó hacer 65 anulaciones. Y con la primera, qué bárbaro. Nunca había pasado yo, porque tuvimos que ir con el obispo allá a Brownsville, a la corte de él, a presentar el caso. Y yo, por ejemplo, era el petitioner. Y el defensor, the defender of the bond, era el que representaba a la iglesia. Él te alegaba que el matrimonio estaba bien. Tú eras el que estabas mal. So, ahí estábamos el padre Anderson y yo, back and forth. Pero recuerdo esto, y creo que ya se los he dicho, que cuando dije en Río Grande, es una costumbre, y él me dijo, así, un snicker. Y en Stark County, otro snicker, y que me quito yo los anteojos, se los aviento en la mesa, y pues todos sabemos lo que quiere decir. Te veo afuera, y dije, entonces, háblele al obispo. Y se vino Bishop Fitzpatrick, y como era el primer caso, me dijo, ¿qué pasó así? Como que se vino al lado mío. Y le dije, se burló este señor aquí, de Río Grande, de Stark County, y señor obispo, no lo puedo aceptar. Quiero una disculpa, o si no, aquí va a haber problemas. Y el obispo tomó el lugar, en la parte mía, dijo, bueno, padre, ¿qué está esperando? Me tuvo que pedir una disculpa. Y me acuerdo las palabras, I apologize to the deacon. Y dijo mi nombre, I apologize to the deacon. Ya me puse los anteojos otra vez, pero nunca se me volvió. Y tenía a la muchacha abajo, deteniendo a su hijo de 8 años. Y dijo el obispo, ¿dónde estaba? Si él estaba en el avitrétela. Vino, los hizo llorar a todos, y unánimes le dieron el alma. Y él tuvo que darme una disculpa por lo que había dicho, por los snickers. No dijo nada. Fue nomás el se gangueó. Y aquí pues no aceptamos eso, ¿eh? Te gangueas y prepárate para lo que viene. Y así es que fue una experiencia, pero nunca se me olvidó. Ya después era más fácil. Ya nomás ya lleva tus papeles bien arreglados y todo iba bien. Pero es un proceso muy largo y muy cansado. ¿Cómo te sentías la mañana de tu boda? ¿Cómo te sentías antes de la recepción? Y así te iba. ¿Cómo te la llevabas con tus suegros, con tus cuñados? Decía yo, ¿what? Pero pues, qué buena suerte que ya no hemos tenido que hacer anulaciones, pero qué bárbaro. Mejor que se vayan a la cancillería, se pesquen de alguien ahí.
2: I have a question, RC, about the annulment process here. If a couple or one of the parties in the marriage applies for annulment, does he or she have to pay anything? Okay, because it costs money to just gather evidence.
0: Sí, tienes que juntar la evidencia y vas a pagar un fee. a lo menos así lo hacían en el tiempo mío. Y este, pero...
2: ¿Y era cierta cantidad o...?
0: Ah, que yo recuerdo, era como $200.
2: Ajá.
0: Okay. Uh-huh. $200. Pero sí te voy a decir una cosa, que sí es un proceso duro.
3: Uh-huh. Yeah, it's very hard. Uh-huh.
0: Pero ahora es mucho questionnaire. Uh-huh. No es tanto el argumento, es el questionnaire.
2: Uh-huh.
0: Y que tres padres la leen, cada uno lee y da su opinión. Y eso no.
2: Entonces tienen que aprobar cada de los tres, y tienen que aprobar los tres o dos de los tres.
0: Pues la mayoría.
2: Ah,
0: la mayoría. Que yo sepa siempre es tres.
3: Mm-hmm. Can you tell us, RC, what are the main reasons that annulment can be approved?
0: I didn't know what I was doing.
2: Mm-hmm. Or I didn't understand
3: the series. Well, what are the valid reasons?
0: That's one of them, believe
3: okay,
0: it or not.
3: Okay.
0: I was forced to do it.
3: Yeah, no freedom. No freedom. Okay.
0: No freedom. Y este, me hicieron que me casara. I was forced to get married.
2: Mm. Wow.
0: That makes it null and void.
2: Mm. Okay. Mm.
0: Y este, no sabía que él era impotente.
2: Mm-hmm.
0: I didn't know he was impotent.
2: Oh.
0: I didn't know she couldn't have any children.
3: Okay.
0: Mm-hmm. Yes, sí, ahí te vas.
2: Both ways?
0: Both ways, okay. Or one way.
3: One, mm-hmm.
0: One way is enough.
2: Yeah, it, that, but that's, I mean, it could be the man saying that about the women, the female, and the or the male saying that about the male.
0: Pero mira, at one time, mm-hmm. en el tiempo mío, tenías que ir hasta Rome.
2: Sí.
0: Por ejemplo, dabas el fallo en Brownsville,
2: mm-hmm.
0: reviewed in San Antonio. Y si había problemas en San Antonio, vámonos para Rome a ver qué dice el Sacred Roman Rota.
2: Wow. Mm.
0: Híjole.
2: So it takes time.
0: Yeah.
2: Wow. Mucho tiempo.
0: Pero lo único que puedes decir es, mira, te vas a casar en la Iglesia Católica, acuérdate que es un sacramento serio.
2: Mm-hmm.
0: Te casas por vida, no por 6 months or a year.
2: Mm-hmm.
0: Y este no, te casas por vida. Y en el training, por eso el training es mejor que lo dé una pareja,
2: mm-hmm.
0: que tenga mucha experiencia, mm-hmm. en el matrimonio. Porque más antes, lo más el padre o el deacon lo daban, pero no. Este, necesitas una pareja, porque te hacen muchas preguntas: mm-hmm. ¿cómo vamos a manejar el dinero? ¿Quién le va a dar la disciplina a los niños?
2: Mm-hmm.
0: ¿Quién va a hacer esto? ¿Quién va a hacer esto otro?
2: Mm-hmm.
0: Y no hay un correct answer, incorrect. Nomás compara a los dos y les dice, mira, esto dice ella y esto dices mm-hmm. tú. ¿Puedes tú vivir con lo que dice mm-hmm. ella? Yes or no. Can you agree with what she says, or at least tolerate?
2: Mm-hmm. Mm-hmm.
0: Y este, pero no. Pero ya nada más... No, no te vas muy lejos. Aquí en Brownsville todo se arregla.
2: Mm-hmm. Yeah. So llega nomás al bishop level,
0: yep.
2: ahorita. Ajá.
0: Hasta ahí. Cuando mucho, mm-hmm. si es un caso extraordinario, te vas para San Antonio. Pero hasta ahí llegó el corrido.
2: Mm-hmm. Ahora, para tratar, yo sé que me han hecho muchas preguntas en el pasado, tocante para casarse una persona que no es católica con un católico. Yo entiendo que hay verdad y sé que hay instrucción y todo eso, pero ¿ha habido más flexibilidad en eso o no? Porque ha sido un poco pesada también.
0: Bueno, ahora, más antes te decían tienes que aprobar de esto y esto. Y esto otro, no te decían, you have some flexibility. No. Decían, esto es firma o no es matrimonio.
2: Uh-huh.
0: No, ahora sí. Se te dice, mira, tu compañera, tu compañero es católico y estas son sus prácticas y creencias.
2: Uh-huh.
0: Aquí no va a haber divorcio.
2: Uh-huh.
0: Por ejemplo, y luego se atacan.
2: Uh-huh.
0: Y este, aquí no va a haber divorcio. Aquí no se acepta el aborto, aquí no se acepta esto y esto y esto otro. ¿Puedes tú vivir con eso?
2: Mm-hmm.
0: Este, puedes tú vivir. Y no tienes que hacerte católico, you don't have to. Pero necesitas saber de que tu esposo o tu esposa cree en esto y va a hacer esto. ¿Puedes tú aceptarlo? Si dices que no, hasta ahí llegó el corrido.
2: ¿Así es que se puede casar una que no es católica con un católico?
0: Uh-huh.
2: ¿El por la iglesia católica?
0: Por la iglesia católica. No más que se te dice esto es lo que va a haber. Uh-huh. Tú no tienes que hacerte, pero no más que sepas que esto es lo que el tuyo va a tener que hacer.
1: Uh-huh. ¿No hay una que dice conversion? No, some kind of marriage by the church, que son diferentes los dos, ¿verdad? Que es católico y de protestante.
2: Porque es lo que me han preguntado a mí, ¿cómo se puede casar un católico con una que no es católica, por ejemplo? ¿Verdad?
0: Bueno, el católico tiene la obligación de casarse en la católica.
2: Ajá.
0: Ok, puede casarse en otra iglesia mientras que la de la otra iglesia sepa que se va a llevar la regla católica. Los niños van a ser bautizados
2: católicos.
0: Y el que es católico va a practicar su fe. Ella puede seguir en la suya. Y se puede casar en su iglesia, la puede casar un ministro, pero debe de haber un padre o un deacon ahí.
2: Uh-huh. ¿Ok?
0: Uh-huh. Y se le dice, no sabemos de tu iglesia, pero en la de nosotros, ese sí. Sí.
2: Y para el beneficio de otros que me han preguntado también, de una persona que no es católica y casada o casado, ¿verdad? Y divorciada o divorciado
0: en otra religión,
2: por otra religión, o sea, casada por juez o por otra religión, y quiere casarse con un católico o una católica, ¿qué tanto es el proceso?
0: Que yo sepa, no debe de haber problemas.
2: ¿No?
0: Se tienen que anular todos esos matrimonios.
2: Anular, ok.
0: Anular.
2: ¿Y el proceso de anular?
0: Sí. Se tarda, depende de qué complicaciones hay.
2: Ah, ok.
0: Porque hay veces que no hay, hay veces que sí hay.
2: Uh-huh.
0: El primer caso mío, la muchacha ya había sido casada 3 veces.
2: Achí.
0: Y era el number 4.
2: Oh, wow.
0: Y ya te imaginas, el contrario mío era el padre Ron Anderson. Estaba uh-huh. viendo los detalles y cuando decía yo que era costumbre en Río Grande, por eso Hugh Snicker. Uh-huh. Dijo, sí, mira.
2: Sí.
0: La tuya.
2: Sí, pero ¿a hoy es más simple o no?
0: Es más sencillo. Lo uh-huh. tratan de hacer, nomás que se te dice, ya sabes, que el Partido Católico es el de la obligación. Tú no, tú sigue con lo tuyo. Él va a seguir practicando la católica y los hijos también.
2: Uh-huh.
0: Eso sí. There's no Andy for buts. ¿Qué hizo tú? No, pues que mis hijos se escojan. No, pues voy a casarte en otro lugar.
2: So, primero tienen que anular, ¿verdad?
0: Lo que hubo en el pasado.
2: No, el pasado. Uh-huh. ¿Y cómo empieza ese proceso?
0: Tienes que hablar con tu párroco.
2: Ah, okay.
0: Y él te va a decir, number one, number two, number three. Él te da los pasos. Porque uh-huh. eso se pone muy complicado.
2: Uh-huh. Pues me imagino que sí.
1: Pero si fuiste casado por el civil y te divorciaste del civil, ¿no cuenta?
0: No, con okay. lo del civil no hay problema.
2: ¿No cuenta? Entonces, ¿y si estás casado y tienes niños y todo, no cuenta?
0: Si es por el civil, no hay problema.
2: ¿Tiene que haber sido por otra religión nomás?
0: Sí.
2: Oh, yo no sabía eso.
0: Y uh-huh. si es por otra religión, acuérdate que el matrimonio se considera válido.
2: Uh-huh. Yeah. Entonces, si es por el civil, no cuenta.
0: Well, como es el gobierno,
2: uh-huh.
0: y está pues el matrimonio, el divorcio civil también.
2: Ajá.
0: Uh-huh. So, matrimonio civil, divorcio civil.
2: Entonces, esa persona sí se puede casar.
0: Que yo sepa, sí.
2: Uh-huh.
0: No se lo recomendaría.
2: No, pues naturalmente, ¿verdad? Pero Pero eso me han preguntado y me iba yo a preguntarle al padre, no padre Eduardo, me preguntaron hace mucho, y esa pareja que estaba ya no está aquí en Río Grande, pero me preguntaron ese tiempo. Yo traté de platicar con el padre Artemio cuando estaba aquí, y me estaba diciendo que era un poco más el proceso más duro. Por eso estoy pensando que será, ¿verdad? Me imagino que también es, pero también es hace tiempo, hace años. Así es que a lo mejor ha cambiado y
0: sí, ha cambiado.
2: Se ha hecho más flexible.
0: Más flexible. Ajá. Hay más personas que platican contigo, uh-huh. Te tratan de ayudar. Sí. Ese es el proceso que te ayuda. Uh-huh. Ya nomás nos quedan como
2: unos tres minutos, cuatro, así es que si podíamos, primeramente antes de cerrar, quería yo extenderle también a las condolencias a la familia de Esteban García III. No sé si te acuerdas de don Esteban García.
0: Sí.
2: Y bueno, del Tacubaya.
0: Right.
2: Falleció el grandson de él, Esteban García III, y la daughter-in-law, que en español
0: la nuera.
2: La nuera de ese hombre participa también con Larry en aquí en Spiritual Sparkers, y se llama Amanda García, casa de San Isidro, y viven en San Isidro, ¿verdad? Ella y el esposo y su familia, y participan, son oblatas, es oblata de la benedictina. Uh-huh. Y también está con la Catholic
3: Mothers of America.
2: Yes, también. Así es que quería extenderles las condolencias a la familia, y como les dije, ¿verdad? De como Dios nos pide a nosotros, ¿verdad? Que oremos por otras personas. Queremos pedirles a nuestros radioescuchas que pueden incluir al nombre del señor Esteban García III, que es del rancho Tacubaya, en Encino, Texas. So, ya han pedido por oraciones por él, y les damos las gracias y condolencias al mismo tiempo a la familia. So, gracias a todos, y queremos decirles que este programa es reproducido, ¿verdad?, a las 9 de la noche, esta noche y el resto. No, va a empezar mañana en la noche, porque no vamos a poder editarlo hasta mañana por la técnica, pero va a estar repetido el resto de la semana hasta el miércoles que entra. Y si podemos acabar con una oración, por
0: seguro.
2: Favor.
0: Pero antes de eso, acuérdense del día 6 de junio.
2: Okay.
0: Este es un día mayor para nosotros. Uh-huh. Fue la invasión de Europa.
2: Andale,
0: durante la Segunda Guerra Mundial.
2: Okay,
0: D-Day. Y este, murieron muchachos aquí de Río Grande.
2: Exactamente.
0: Sí. En eso, y le pedimos a Diosito que los haya recogido a todos, y gracias a Dios que se acabó esa guerra.
2: Mm. Correcto, sí. Bueno, pues entonces nomás seguimos una oración cortita.
0: Señor, te pedimos que le des el descanso eterno y la luz perpetua a todos nuestros hermanos aquí de esta comunidad que dieron su vida por su país. Te pedimos que todos ellos descansen en paz por Jesucristo nuestro Señor.
2: Amén.
0: Y que la bendición de Dios Todopoderoso, del Padre, del Hijo, del Espíritu Santo, descienda y permanezca con todos hoy y siempre. Amén.
2: Amén. Amen. 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
6: Amen. Hermanos.

0: sus corazones y siempre tengan alegría en el Señor.
1: Paso para adelante.
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4: Señor, concédenos a poder participar con verdadero amor, atención y piedad de esta Eucaristía que te ofrecemos. Primero, para adorarte y agradecerte todos los beneficios que nos has hecho. Segundo, para pedirte perdón de nuestros pecados y los de todos los hombres. Tercero, para suplicarte las gracias que nos son necesarias para nuestra vida y para este día en concreto. 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

En el nombre del Padre y del Hijo y del Espíritu Santo, el Señor esté con cada uno de ustedes. Muy buenos días a todos. Saludamos a todos los que nos escuchan a través de Radio Santísimo Sacramento y alrededor del mundo por EWTN Radio Católica Mundial. Saludamos a los que están en casa, los que van manejando en las carreteras, pedimos que manejen con mucha precaución para llegar a su casa o a su trabajo sanos y salvos. Vamos pues a prepararnos para esta Santa Eucaristía. Yo confieso ante Dios Todopoderoso, ante ustedes hermanos, que he pecado mucho de pensamiento, palabra, obra y omisión. Por mi grande culpa. Por eso ruego a Santa María, siempre Virgen, a los ángeles, a los santos y a ustedes hermanos, que intercedan por mí ante Dios nuestro Señor. El Señor Todopoderoso tenga misericordia de nosotros, perdone nuestros pecados, nos lleve a la vida eterna. Amén.

0: Padre nuestro, pedimos a Dios por las intenciones de cada uno de nosotros, y también pedimos por todos los sacerdotes de Sacramento. Estamos en retiro allá en la calle de Quín. También pedimos por nuestros difuntos. Dios nuestro, que hiciste que la sangre de los mártires sea semilla de nuevos cristianos, concédenos que el campo de tu iglesia, regado por la sangre de los santos Carlos Luanga y compañeros, produzca siempre abundante cosecha para ti, por Jesucristo nuestro Señor.
1: Amén.
0: Sentados, vamos a escuchar la palabra de Dios.
2: De la segunda carta del apóstol San Pablo a Timoteo. Pablo, apóstol de Jesucristo por voluntad de Dios, conforme a la promesa de vida que hay en Cristo Jesús, a Timoteo, hijo querido, te deseo la gracia, la misericordia y la paz de Dios Padre y de Cristo Jesús, Señor nuestro. Cuando de noche y de día te recuerdo en mis oraciones, le doy gracias a Dios, a quien sirvo con una conciencia pura, como lo aprendí de mis antepasados. Por eso te recomiendo que reavives el don de Dios que recibiste cuando te impuse las manos, porque el Señor no nos ha dado un espíritu de temor, sino de fortaleza, de amor y de moderación. No te avergüences, pues, de dar testimonio de nuestro Señor, ni te avergüences de mí, que estoy preso por su causa. Al contrario, comparte conmigo los sufrimientos por la predicación del Evangelio, sostenido por la fuerza de Dios. Él nos ha salvado y nos ha llamado a llevar una vida santa, no por nuestros méritos, sino por su propia determinación y por la gracia que nos ha sido dada en Cristo Jesús desde toda la eternidad. Esta gracia es la que se ha manifestado ahora con el advenimiento de nuestro Salvador Jesucristo, quien ha destruido la muerte e irradiado la vida y la inmortalidad por medio del Evangelio, del que he sido nombrado predicador, apóstol y maestro. Por este motivo, soporto esta prisión, pero no me da vergüenza porque sé en quién he puesto mi confianza y estoy seguro de que Él, con su poder, cuidará hasta el último día lo que me ha encomendado. Palabra de Dios.

0: El Señor esté con cada uno de ustedes. Lectura del Santo Evangelio según San Marcos. En aquel tiempo fueron a ver a Jesús algunos de los saduceos, los cuales afirman que los muertos no resucitan, y le dijeron: Maestro, Moisés nos dejó escrito que si un hombre muere dejando a su viuda sin hijos, que la tome por mujer el hermano del que murió, para darle descendencia a su hermano. Había una vez 7 hermanos, el primero de los cuales se casó y murió sin dejar hijos. El segundo se casó con la viuda y murió también sin dejar hijos. Lo mismo el tercero, los 7 se casaron con ella y ninguno de ellos dejó descendencia. Por último, después de todo, murió también la mujer. El día de la resurrección, cuando resuciten de entre los muertos, ¿de cuál de los 7 será mujer, porque fue mujer de los 7? Jesús le contestó: están en un error, porque no entienden las Escrituras ni el poder de Dios. Pues cuando resuciten de entre los muertos, ni los hombres tendrán mujer, ni las mujeres marido, sino que serán como los ángeles del cielo. Y en cuanto al hecho de que los muertos resucitan, ¿acaso no han leído en el libro de Moisés aquel pasaje de la zarza en que Dios le dijo: yo soy el Dios de Abraham, el Dios de Isaac, el Dios de Jacob? Dios no es Dios de muertos, sino de vivos. Están pues muy equivocados. Palabra del Señor. Siéntese un ratito, por favor. Estamos en esta semana, anualmente, todos los sacerdotes allá en la Crais de Quín, para el retiro anual que tenemos. Y casi en ninguna parroquia de la diócesis de Sacramento hay misa, porque todos estamos allá. Solo ustedes son privilegiados porque yo voy y vengo. Pero casi todos están allá en este momento. Entonces, pero pues el santuario siempre, pues es el santuario, Nuestra Madre Santísima. Hoy comparto dos pensamientos con ustedes. El primero, tomado de Pablo a Timoteo. Esta carta es muy hermosa porque invita a Timoteo que retome lo que él ha recibido. Dice: ¿te acuerdas cuando te impuse las manos? Entonces, tú recibiste un espíritu de fortaleza, un espíritu de paciencia, un espíritu de empuje, un espíritu que no tiene miedo. Y tampoco te avergüences de mí, le dice Pablo a Timoteo, porque yo estoy preso por la causa de Cristo. Y esto es muy importante, que nosotros que hoy estamos en este tiempo estemos como en reflexión siempre, porque nuestra base de nosotros, la base apostólica, es base de mártires. Hoy celebramos unos mártires, Carlos Luanga y compañeros, que murieron por Cristo. Entonces, si ese espíritu de Cristo, porque así debemos creerlo todos, nos acompaña, pues siempre vamos a caminar alegres, felices, contentos, porque ese es el espíritu del resucitado. Acuérdense lo que le dijo a sus discípulos en la fiesta de la ascensión del Señor a los cielos. ¿Sí? Es necesario que yo me vaya, dijo, porque si no me voy, no les enviaré el Espíritu, el Paráclito, el Espíritu de la verdad. Entonces nosotros lo tenemos, pero no siempre permitimos que ese Espíritu nos siempre nos empuje. A veces permitimos otro Espíritu, porque hay otro Espíritu, el del mal, que nos atormente, y cuando ese espíritu nos lleva, hay mal pensamiento, mala intención, mal deseo, porque el espíritu del mal busca el mal. Entonces uno tiene que estar atento. ¿Cuál es el espíritu que conduce tu vida? Ahí tenemos que estar atentos. Bueno, dejo aquí esta primera idea. Segunda, El planteamiento que hacen los saduceos es sobre el tema de la resurrección. Y ponen como ejemplo una mujer que vivió con 7 hermanos. ¿Sí? Nosotros nos asustamos y nos admiramos y decimos, porque nuestra cultura, pues eso no se ve. Aquí nosotros no pasa esto en nuestras culturas. Pero en esas culturas sí pasaba, porque ellos aplicaban la ley del levirato, que consistía en que si un hermano moría sin dejar sucesión, tomara el hermano que seguía a la viuda como mujer para dar descendencia a su hermano. Será la ley del levirato, y ellos la aplicaban. Entonces no había ni mal pensamiento ni mala intención, sino aplicar la ley. Listo. Pero los saduceos dicen, bueno, entonces, dices tú que hay resurrección, entonces aquí, ¿cómo hacemos? Si vivió con los 7, ¿cuál será su esposa? Está el planteamiento. Y Jesús les dice, pues están en un error. Porque cuando resucite los muertos, nadie tendrá necesidad ni de varón ni de mujer, porque serán como los ángeles. Aquí está el punto clave. Y tampoco ustedes reconocen el poder de Dios. Fíjense. Entonces, cuando el ser humano tiene duda, cuando no cree, pues no podemos avanzar. Por eso el planteamiento de ahora es, ¿tú crees en ese Dios que se presentó ante Moisés y le dijo, yo soy el Dios de Abraham, el Dios de Isaac, el Dios de Jacob? Ve, yo te envío para que liberes a mi pueblo, porque yo estaré con ustedes. Yo he bajado porque he visto la humillación, he escuchado sus lamentos, y no quiero la esclavitud ni la explotación. Ve y los liberas. Fíjense. Entonces, nosotros creemos en ese Dios porque es un Dios de vivos, no es Dios de muertos. Y cuando nosotros decimos sí creo, entonces nuestra vida no puede ser sí creo y andar todo triste, cabizbajo, pues no sé qué voy a hacer. No, si es que decimos yo creo, es porque ese espíritu de Él acompaña nuestra vida. Entonces tenemos que ser muy propositivos, ¿sí? Siempre. Que en nuestros hogares se sienta la vibra de que vive un cristiano alegre, feliz, contento. Yo que tengo la oportunidad de ir a muchos hogares porque voy a dar la bendición, siempre hay vibras incorrectas en muchos espacios. Pues se nota, pues. Y yo siempre les digo, pues aquí hay que rezar, hay que pedirle a Dios, hay que poner una imagen. Entonces, si no hay ese buen propósito, ese buen deseo, ese ser mejor cada día, pues la maldad lo que quiere es lo contrario. Y a veces, pero siempre digo esto, a veces no buscamos a Dios, a veces buscamos nuestra conveniencia, buscamos nuestra suerte, buscamos nuestro futuro, y ahí estamos tocando puertas, ahí vamos con los brujos y con otras personas, lee mi mano, lee mi suerte. No, pues el futuro tuyo es muy bueno, híjole. Hay una estrella por ahí que veo y pues, ¿quieres saberlo? Sí, pues dame 2,000 y luego vienes otra vez. Y ahí va, ahí vamos, ahí, mira. Y al rato, ¿y qué pasó con la estrella? Pues parece que no la veo bien, pero si traes otros 2,000, a lo mejor la estrella se aparece. Y ahí vamos, ahí. No están sacando dinero. Oh, el cristiano tiene que creer en Dios. Por eso yo los invito, pues, queridos hermanos que me escuchan, por favor, atentos, listos, El Dios en quien creemos es un Dios de vivos, que siempre está a nuestro lado. Por eso no podemos estar ni bajar la guardia. Tenemos que mirar adelante. Si este Dios vino a la tierra, instauró su reinado de paz, de justicia, de amor, esa generación de ese tiempo no le quiso, lo persiguieron, lo apresaron, lo juzgaron, lo calumniaron, lo abandonaron, lo crucificaron, y en la cruz él perdonó y nos dejó el mandato en la última cena. Murió y fue al sepulcro, pero no se quedó allí, resucitó. Entonces nosotros tenemos que creer en la resurrección y prepararnos para allá. ¿A dónde vas? Voy al encuentro con mi Dios. Por eso uno tiene que buscar siempre las cosas eternas, porque lo pasajero, lo mundano, pues eso pasa. Termino con este último comentario. El Papa, cuando fue a Oceanía, ¿qué dijo? Jóvenes, no trabajen y no luchen por la felicidad momentánea. ¿Cuál es la felicidad momentánea? La que es alegre un momento. Una cerveza, un cigarrillo, te da alegría momentánea. No, dijo, busquemos la alegría eterna, que está en Jesucristo nuestro Señor. Entonces cambia todo el panorama. Sigamos el camino del Señor. En el nombre del Padre, del Hijo y del Espíritu Santo. Oremos, hermanos, al Padre Celeste y pidámosle que escuche nuestras súplicas. Decimos, te rogamos, Señor.
1: Por la Iglesia, por el Papa León XIV, por nuestro obispo Jaime Soto, por todos los obispos y por todo el pueblo santo de Dios, para que nunca se acobarde ante la persecución y ante las adversidades, sino que a ejemplo del Rey de los Mártires, seamos capaces de entregar nuestras vidas por aquel que la entregó en la cruz por nosotros. Roguemos al Señor.
0: Te rogamos, Señor.
1: Por los que sufren torturas y maltratos por confesar el nombre de Cristo, para que, a ejemplo de los mártires que se fiaron de nuestro Salvador, principio y origen de todo martirio, se mantengan serenos y felices en la hora del martirio, sabiendo que Cristo les recibirá en el cielo con todos sus ángeles. Roguemos al Señor.
0: Te rogamos, Señor.
1: Por los pecadores, por los que se alejaron de Cristo por falta de fe, por los que no aman, para que por la sangre de los mártires vuelvan su mirada al Creador de todas las cosas. Roguemos al Señor.
0: Te rogamos, Señor.
1: Por los más necesitados de la sociedad, por los abandonados, por los que sufren por cualquier causa, para que Cristo, Rey de los Mártires, les abrace y acompañe siempre. Roguemos al Señor.
0: Te rogamos, Señor.
1: Por las iglesias perseguidas, para que, a ejemplo de los mártires, se mantengan firmes en la fe. Roguemos al Señor.
0: Te rogamos, Señor. Seguimos pidiendo a Dios por Marta Susana de Luna, por su cumpleaños, por las intenciones de cada uno de nosotros y por los padres que están en retiro. Oremos al Señor. Por eterno descanso de Isidoro Arroyo, Alberto Arroyo Bravo, José Ángel, oremos al Señor.
2: Te rogamos.
0: Escucha, oh Dios, nuestras súplicas y no permitas que nunca nos separemos de ti, tú que vives y reinas por los siglos de los siglos.
2: Amén.
0: Nos sentamos, continuamos.

Oren, hermanos, porque ese sacrificio mío sea agradable a Dios Padre. Señor, reciba en tus manos. Alabánselo. Santa Dios. Al presentarte, Señor, nuestras ofrendas, te suplicamos humildemente que así como tus mártires prefirieron morir antes que ofenderte, nosotros vivamos consagrados a ti, entregados a servirte en tu altar, por Jesucristo nuestro Señor. El Señor esté con cada uno de ustedes. Levantemos el corazón. Demos gracias al Señor nuestro Dios. En verdad es justo y necesario, es nuestro deber y salvación darte gracias siempre y en todo lugar, Señor Padre Santo, Dios Todopoderoso y Eterno, porque al alabar nosotros a los santos mártires, tú eres glorificado, ya que todo lo que concierne a su pasión es obra admirable de tu poder. En efecto, tú misericordiosamente le proporcionas el ardor de la fe, tú le otorgas la firmeza de la perseverancia y le concedes la victoria en la batalla, por Cristo Señor nuestro. Por eso tus criaturas del cielo y de la tierra te adoran cantando un cántico nuevo, y nosotros con todos los coros de los ángeles proclamamos tu gloria diciendo sin cesar:

santo eres, en verdad, Señor, fuente de toda santidad. Por eso te pedimos que santifique estos dones con la efusión de tu Espíritu, de manera que se conviertan para nosotros en el cuerpo y en la sangre de Jesucristo nuestro Señor, el cual, cuando iba a ser entregado a su pasión, voluntariamente aceptada, tomó pan, dándote gracias, lo partió y lo dio a sus discípulos, diciendo: tomen y coman todos de él, porque esto es mi cuerpo que será entregado por ustedes. Del mismo modo, acabada la cena, tomó el cáliz, dando gracias de nuevo, lo pasó a sus discípulos, diciendo: tomen y beban todos de él, porque este es el cáliz de mi sangre, sangre de la alianza nueva y eterna, que será derramada por ustedes y por muchos para el perdón de los pecados. Hagan esto en conmemoración. Hermanos, este es el sacramento de nuestra fe.

Así pues, Padre, al celebrar ahora el memorial de la muerte y resurrección de tu Hijo, te ofrecemos el pan de vida y el cáliz de salvación y te damos gracias porque nos haces dignos de servirte en tu presencia. Te pedimos humildemente que el Espíritu Santo congregue en la unidad a cuantos participamos del cuerpo y sangre de Cristo. Acuérdate, Señor, de tu iglesia extendida por toda la tierra y con el Papa León, nuestro obispo Jaime, su auxiliar rey y todos los pastores que cuidan de tu pueblo, llévala a su perfección por la caridad. Acuérdate también de nuestros hermanos que se durmieron en la esperanza de la resurrección y de todos los que han muerto en tu misericordia, admítelos a contemplar la luz de tu rostro. Ten misericordia de nosotros y así con la Virgen Santísima, su esposo San José, los apóstoles y cuantos vivieron en tu amistad a través de los tiempos, merezcamos por tu Hijo Jesucristo compartir la vida eterna, cantar tus alabanzas. Por Cristo, con Él y en Él, a ti Dios Padre Omnipotente, en la unidad del Espíritu Santo, todo honor y toda gloria por los siglos de los siglos. Fieles a la recomendación del Salvador y siguiendo su divina enseñanza, nos atrevemos a decir: Padre nuestro que estás en el cielo, santificado sea tu nombre. Venga a nosotros tu reino, hágase tu voluntad en la tierra como en el cielo. Danos hoy nuestro pan de cada día, perdona nuestras ofensas como también nosotros perdonamos a los que nos ofenden. No nos dejes caer en tentación. Líbranos de todos los males, Señor, y concédenos la paz para que, ayudados por tu misericordia, vivamos siempre libres de pecado y protegidos de toda perturbación mientras esperamos la gloriosa venida de nuestro Salvador Jesucristo. Señor Jesucristo, que dijiste a tus apóstoles: la paz os dejo, mi paz os doy, no tomes en cuenta nuestros pecados, sino la fe que tenemos, y conforme a tu palabra, concédenos la paz y la unidad. Tú que vives y reinas por los siglos de los siglos, la paz sea con nosotros. Con un saludo nos damos la paz de Dios.

0: hermanos, este es Jesús, el Cordero de Dios que quita el pecado del mundo. Dichosos los invitados a este gran banquete del Señor. El cuerpo y la sangre de Cristo nos guarde para la vida eterna. Los que van a comulgar se preparan, por favor.
1: Amadísimo Señor Jesucristo, tú quisiste dejar tu presencia en la Eucaristía y déjanos seguir a tu sacrificio. Por razón tú conoces, Señor, no puedo estar presente para recibirte sacramentalmente en el pan eucarístico. De todas formas, quiero seguir en comunión contigo, ofreciéndote eternamente mi fe y mi amor. Mis sufrimientos y anhelos personales, uniéndolos a los tuyos y los de todos los santos, y alimentando mi alma espiritualmente con el pan de tu palabra, para seguir haciendo de mi vida una vida eucarística. Señor, no permitas jamás que me aparte de ti.

Oremos. Habiendo recibido, Señor, el divino sacramento, al conmemorar la victoria de tus santos mártires, te suplicamos que lo que a ellos les permitió soportar los suplicios, a nosotros nos obtenga en medio de las adversidades constancia en la fe y en la caridad. Por Jesucristo nuestro Señor. El Señor esté con cada uno de ustedes. Que la bendición de Dios Todopoderoso, Padre, Hijo y Espíritu Santo, descienda sobre nosotros, permanezca para siempre. Amados hermanos, podemos ir en paz. La Santa Eucaristía ha terminado. Nos preparamos para la exposición del Santísimo Sacramento.

0: Avance informativo en EWTN Radio Católica Mundial. Hablándoles Katia Baliño. El jefe de la misión diplomática de Estados Unidos en Cuba, Mike Hammer, se reunió con el cardenal Juan de la Caridad García y con el presidente de los obispos, Monseñor Arturo González, para dialogar sobre el envío de la próxima ayuda humanitaria de 100 millones de dólares. El encuentro fue conocido a través de la cuenta de X de la Embajada de Estados Unidos en Cuba. Reunión fructífera con el cardenal Juan de la Caridad y Monseñores Arturo y Eloy para hablar de los 100 millones de dólares en ayuda humanitaria adicional que la administración Trump va a proporcionar a cubanos de a pie a lo largo de la isla a través de la Iglesia Católica y otras entidades confiables, indica el Post. Miles de voluntarios apuran las últimas horas antes de la llegada del Papa León XIV a España para rematar una preparación física, técnica y espiritual al servicio de este encuentro. Solo en Madrid se han presentado 18.000 personas de todas las edades. Los nervios están a flor de piel, reconoce así prensa Jesús Pascual, responsable de comunicación interna para los voluntarios de Madrid, cuyo cuartel general está en la parroquia San Juan de la Cruz. Y es que no son pocas las inquietudes. A mí no me han llamado, a mí no me han escrito, yo no sé nada. Le dicen, paciencia, calma, no somos muchos. Hay que organizarnos, somos voluntarios. Todos hacemos lo que podemos y que el Señor nos guíe y nos ayude en esta tarea. Pero es un poco complicado, asume.
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0: Hermanos en la fe.

0: Hija mía, dile a las almas que no pongan obstáculos a sus propios corazones a mi misericordia, que desea muchísimo obrar en ellos. Mi misericordia actúa en todos los corazones que le abren su puerta. Tanto el pecador como el justo necesitan mi misericordia. La conversión y la perseverancia son las gracias de mi misericordia.
1: Jesús.

Hola, ¿qué tal, mis queridos? ¿Cómo están ustedes? Bien. Cuánto me alegro, porque aquí estoy feliz, encantado de la vida. Bienvenidos a este espacio dedicado a Rezo de la Coronilla, a la Divina Misericordia. Soy Pedro de Acevedo, desde los estudios de Radio Católica Mundial, en Jacksonville, Florida, para usted y para el mundo. Ante todo, demos gracias a Dios por este tiempo que nos regala, donde tantas almas nos unimos para suplicarle su infinita misericordia. Comenzamos en breve, mis queridos, a recibir sus llamadas con sus peticiones. Para ello les recuerdo los números de teléfono a llamar. En los Estados Unidos de Norteamérica, en Puerto Rico, tenemos un número de teléfono que es gratis: 1-866-398-6377. 1-866-398-6377. Fuera de los Estados Unidos de Norteamérica, fuera de Puerto Rico, tenemos este otro número de teléfono que es internacional: 001-205-271-2976. 001-205-271-2976. Les recuerdo, queridos, que este número de teléfono lo podemos usar también dentro de Puerto Rico, dentro de los Estados Unidos de Norteamérica. 205-271-2976. Hay un correo electrónico donde usted nos puede escribir con sus intenciones: catolicapaz@hotmail.com. Ahora, mis queridos, los invito para compartir juntos la reflexión de la tarde de hoy. Vamos a reflexionar con el título: El don de la gracia. El título de nuestra reflexión en el día de hoy es El don de la gracia. Escuchemos.

Jesús nos habla. Hijo mío, cuando te doy gracias actuales, tu inteligencia tiene pensamientos santos, tu voluntad se llena de deseos santos y sientes una gran atracción hacia mí. Estas gracias son dones particulares míos. Te ayudarán a levantarte por encima de las atracciones terrenas y de las satisfacciones mundanas. No te opongas nunca a mis gracias actuales, sino síguelas y úsalas llenos de fe. Así me probarás tu lealtad y merecerás nuevas gracias mayores aún por las plegarias, sacramentos, negación propia y autodominio. Crecerá tu vida espiritual. Poco a poco, un cambio maravilloso se producirá en tus criterios, tus deseos y en tus acciones. Vivirás una vida más santa, una vida más parecida a la mía. En el bautismo te di la gracia santificante de la que la Santísima Trinidad se hace huésped tuyo. Mi vida se une a la tuya para hacerte digno del cielo. El hombre no es capaz de hacer nada maravilloso a no ser que esté en gracia santificante. Sus obras son puramente humanas y su gloria acabará un día. Ni el arte, ni la rectitud, ni la belleza, ni el genio, ni la elocuencia, nada absolutamente en la tierra es admirable, es merecedor del cielo, y no a no ser que haya sido elevado y purificado por la gracia santificante. Los dones de la naturaleza son poseídos lo mismo por los buenos que por los malos. Pero la gracia santificante solo la posee el bueno y le hace merecedor del cielo. Es tan grande este don de la gracia que ni el poder de hacer milagros, ni el don de profecía, ni ningún otro género de dones o cualidades se le puede comparar. La gracia cambia al hombre y lo hace semejante a mí. Sin ella, el hombre permanece atado a la tierra y controlado por su naturaleza.

0: bien, hermanos, vamos a comenzar ya a recibir sus llamadas con sus peticiones. Pasamos primeramente con Lupe. Lupe, buenas tardes, bienvenida.
1: Buenas tardes, Pedrito, ¿cómo está?
0: Muy bien, amor, yo estoy feliz, encantado de la vida.
1: Pues yo también, Pedrito.
0: Amén.
1: Entró mi llamada, he llamado y no me entraba. Dije, ay, Padre Santo, ahora voy a hablar a ver si me entra la llamada.
0: Ha visto, era el día de hoy para usted.
1: Sí, Pedrito. Pues Pedrito, nomás le hablé para ver si me hace favor de poner en oración a todos mis hijos.
0: ¿Cuántos hijos tiene usted?
1: Siete.
0: ¿Siete hijos? Óigame usted.
1: Son cinco mujeres y dos hombres.
0: Óigame usted, las muchachas siempre llevan la delantera, ¿eh?
1: Sí, ¿verdad?
0: Sí, ustedes las mujeres mandan.
1: Sí.
0: Lo que nos hacen creer a nosotros que somos nosotros quienes mandamos. Pero yo estoy claro con eso. Yo estoy muy claro con eso, mi querida.
1: Sí, Pedrito.
0: Diga.
1: Y luego por mi esposo, que ya salió de su cirugía que le hicieron, ¿cómo se llama? El que le destaparon las venas.
0: Oh, ya, ok.
1: Dale gracias a Dios que todo salió bien. Y dale gracias a todos ustedes por sus oraciones.
0: Amén. ¿Me da el nombre de su esposo, Lupe?
1: Gabriel. Ajá.
0: Felicíteme a ese gran hombre, ¿eh?
1: Sí, yo se lo felicito. Y luego, por mi mamá, Pedrito, que ya está ya grande mi mamá, ya va a cumplir 95 años.
0: Ay, mi vida, son 14 años.
1: Sí,
0: en la matemática celestial son 14 años. Sume los dígitos entre sí y esa suma es la que es la edad en el cielo.
1: Ya le digo, y por mi hermana, que es la que la cuida, que le da mucha paciencia.
0: ¿Me da el nombre de su mami?
1: Sara. Sara, y mi hermana se llama María del Refugio.
0: Estamos orando por ellas ya, por las dos.
1: Uh-huh.
0: Y por toda la familia. Acompáñenos si pueden, una decena de la coronilla si puede.
1: Sí, Pedrito, yo la acompaño, ya que lo espero.
0: Gracias, mi vida. Muchas bendiciones para usted. Amén. Gracias, amor. Oscar, buenas tardes, muchacho. Bienvenido.
2: ¿Y cómo está, Pedrito?
0: Muy bien, Oscar. Yo estoy feliz, encantado de la vida.
2: Oh, está bien. Me quería poner a mis hijos en el banco de oración.
0: ¿Cuántos hijos tiene usted?
2: Dos hombres y una mujer.
0: Dos hombres y una mujer, o sea, en total son tres.
2: Sí, son tres. Y
0: ¿Me da el nombre de
2: ella?
0: ¿Me da el nombre de su esposa primeramente y después lo de los muchachos?
2: Sí, el primero se llama Oscar Iván, y luego en el medio anda una mujer, Anaí Medrano, y yo el último, Uriel Medrano.
0: ¿Y su esposa?
2: Mi esposa, Jovita, se llama. Jovita Medrano.
0: Vamos a orar por toda la familia, mi querido.
2: Y quería ponerlos en el banco de oración para que el Señor los cuide donde quiera que ande.
0: Por supuesto, vamos a orar por ellos y vamos a mantenerlos también ante el Santísimo Sacramento.
2: Y para usted y su familia.
0: Gracias, Oscar. Muy amable de su parte, le agradezco.
2: Que todos los días los escucho aquí en Texas, aquí en Dallas.
0: En Dallas, Texas. Ay, bendita tierra, sí, donde tantos y tantos afectos tenemos.
2: Y que Diosito los siga adelante y adelante, cuidándolo donde quiera que ande.
0: Amén. Gracias, mi querido. Un abrazo en Cristo Jesús para usted.
2: Ok, gracias, muchas gracias. Que Diosito me lo consiga. Puede donde quiera que ande.
0: Gracias, mi querido. ¿Nos va a acompañar usted en una decena de la coronilla? ¿Se puede quedar?
2: Sí, aquí me quedo, aquí lo espero.
0: Gracias, mi querido hermanazo. Un abrazo en Cristo para usted. Silvia, buenas tardes, muchacha. Bienvenida.
3: Buenas tardes, Pedrito.
0: Buenas tardes, mujer. Cuéntenos, ¿qué intenciones tiene?
3: Pues mire, le doy gracias a Dios porque nos dejó abrir los ojitos este día y nos fuimos a trabajar y ya regresamos. Y también le pido por mis 5 hijitos. Mis 5 hijitos por su conversión de ellos. Por mi esposo también.
0: Amén. ¿Cómo se llama ese gran hombre?
3: Se llama Benito Peñalosa.
0: Benito Peñalosa. Sí. Un saludo para Benito.
3: Sí, ahorita andan trabajando, pero yo se lo saludo, don Pedrito.
0: Por favor, salúdelo, sí. No deje usted de hacerlo. Sí. Y me da el nombre de sus 5 hijos, cada uno de ellos.
3: 5 hijos, pues es a la piel, Es Eri, es Jacelyn, Aspen y Daniela.
0: Oiga, me sacordó usted mi vida. Es una bendición, amor.
3: Sí. Vamos a orar por todos ellos. Oración por ellos, don Pedrito, que pues me los cuide mi Diosito, y por mis 4 nietitos también le pido.
0: 4 nietitos, ¿me da el nombre de los 4 nietitos?
3: El primer nietito se llama Elías. Y la niña se llama Nevea.
0: Nevea.
3: Y los otros del otro hijo, Gael y Aralyn.
0: Oramos por
3: sus 4. Que yo ni puedo mentarlos, Pedrito.
0: Sí, yo sé, son bien complicados los nombres.
3: Sí. Mire, don Pedrito.
0: Dígame.
3: Le voy a pasar a mi suegro también porque quiere darle una oración. Pedirle una oración.
0: ¿Cómo se llama su suegro?
3: Se llama Perfecto Peñalosa.
0: Perfecto Peñalosa. Adelante, sí, Perfecto.
3: También está enfermito.
0: A ver, páseme a Perfecto.
4: Bueno.
0: ¿Qué tal, mi querido hermano? ¿Cómo está usted?
4: Pues me está mal de salud.
0: Ya lo escucho ahí un poco ronco, ¿eh?
4: Sí, estoy ronco, pero eso no me incomoda tanto. Lo que me incomoda es que estoy como, pues uno le nombra que empachado.
0: ¿Empachado?
4: Sí, no quiero comer y estoy descompuesto del estómago, pues así.
0: ¿Y ha tomado algo? ¿Ha tomado algo para el estómago?
4: Sí, me dieron aquí unos remedios. Espero que usted haga una oración y me ayude.
0: ¿Cómo no, mi
4: hermano? Yo le tengo mucha fe a Dios, nuestro Señor, y que me ayude, porque yo acá donde estoy lejos, pues yo soy de México.
0: Ya entiendo. ¿Sabe usted que algo muy bueno para el estómago es el bicarbonato de sodio?
4: ¿Bicarbonato?
0: Sí, bicarbonato de sodio. De hecho, lo prepara con un poquito de agua y eso lo limpia todo por dentro. Uh-huh. Eso ayuda grandemente.
4: Sí, porque así pues no estoy bien de estómago.
0: No.
4: Pero pues sí, feo y me duele el estómago. Claro. Allá pues uno le nombra empacho.
0: Empacho,
4: algo
0: sí.
4: Algo que no le cae a uno bien el estómago, pues aunque no sé cómo pues ser. Pero no, y toma uno una bebida que se llama, que le nombran estomaquil.
0: Puede tomar también manzanilla.
4: Manzanilla.
0: La manzanilla es muy buena, mi querido. Hace una fusión de manzanilla y eso es muy bueno para el estómago. Y el bicarbonato es algo perfecto.
4: Sí.
0: Haga la prueba y usted va a ver que se va a sentir mucho, pero mucho mejor, grande. Y eso es algo isofacto. De acuerdo.
4: Gracias,
0: mi querido hermano. Dios, vamos a mantenerlo en la oración.
4: Que lo cuide y lo proteja usted también, que lo bendiga.
0: Gracias, mi querido hermanazo. Un abrazo en Cristo para usted.
4: Igualmente, también.
0: Siéntase usted mucho mejor, ¿eh? Usted va a ver. Estamos orando por ustedes. Acompáñenos en una decena de la coronilla si pueden.
3: Sí, está bien, don Pedrito, aquí lo esperamos.
0: Gracias, Silvia. Un abrazo en Cristo para usted.
3: Hágale igualmente, don Pedrito.
0: Hágale bicarbonato a su suegro y una manzanilla también. Una fusión
3: de
0: manzanilla.
3: Sí, ahorita se la vamos a hacer.
0: Hágalo, hágalo. Y usted va a ver cómo se va a sentir mucho mejor.
3: ¿En agüita el carbonato?
0: En agua el bicarbonato, sí. Un poquito de...
3: Muchas gracias, don Pedrito.
0: No, gracias a usted, mi querida hermana. Un abrazo.
3: Igualmente. Adiós.
0: Amén. Marilú, buenas tardes, muchacha. Bienvenida.
5: Buenas tardes, Pedrito. ¿Cómo está?
0: Muy bien, amor. Yo estoy feliz, encantado de la vida.
5: Qué bueno, Pedrito. Me da gusto. Pues mire, Pedrito, mis intenciones son para pedir por todas las almas del purgatorio, especialmente por el alma de mi mamá y de mi papá y de mi suegra y mi suegro. Y también te pido por mis hijos y mi hija que se fue al servicio de la National Guard. Y ayer en la noche te hablé y gracias a Dios ya está allí porque no había vuelo para donde iba su destino.
0: Pero ya llegó y donde ya tenía que llegar.
5: Ya llegó a la base y ahora sí, Pedrito, ya.
0: Amén, amén.
5: Gracias
0: mi
5: a Dios.
0: Vida. Amén.
5: Ay,
0: una bendición.
5: Te pido por ella y...
0: Claro que sí.
5: Y por mis hijos, que son seis mis hijos y un angelito que tengo en el cielo, Pedrito.
0: Siete hijos, óigame usted. Vamos a orar por todos. ¿Cuál es el nombre del angelito?
5: Se llama Moisés.
0: Moisés va a estar ahí velando por cada uno de ustedes, mi querida.
5: Sí, Pedrito. Y también te pido por mi esposo, porque está enfermo de la presión.
0: Presión
5: y
0: alta.
5: Y por un hermano que tiene diabetes.
0: Ave María.
5: Y por un señor que tiene cáncer, que se llama don Benjamín. Te pido por él. Y por todos los que tienen cáncer, Pedrito, y para que haya paz en el mundo y por todo por el gobierno, Pedrito.
0: Amén, mi vida. Vamos a orar por todas estas intenciones que usted nos acaba de presentar, amor.
5: Y por todos los seminaristas y sacerdotes, Pedrito.
0: Amén. Gracias, mi vida. Acompáñenos en una decena, si puede.
5: Sí, Pedrito, con mucho gusto. Bendiciones a usted y a su familia, Pedrito, y muchas gracias por tan bonita labor que tiene, Pedrito.
0: Gracias, amor. Muchas bendiciones para usted. Le agradezco. Silvia, buenas tardes. Bienvenida.
6: Pedrito, buenas tardes. Bendiciones.
0: Bendiciones, Silvia. ¿Cómo está Bradley?
6: Con la gracia de Dios, bien, Pedrito. Aquí está el Bradley, dándole gusto a la vida y dándole gracias a Dios día a día por un momento más de vida que nos da.
0: Amén, amén. Hoy me acordé mucho de Bread.
6: ¿Sí?
0: Sí, en la mañana cuando comí mi pan con mantequilla.
6: Eso le dije a Bread. Eso le digo. Dale gracias a Dios que te llamas Bread porque sí. Pedrito te recuerda todos los días.
0: Todos los días.
6: Eso es una bendición para Bread porque un hombre de Dios como usted pensando en nosotros es una bendición, Pedrito.
0: Ay, mi querida, gracias, amor, gracias.
6: Sí, mire, mi intención de hoy es por usted, su familia, por nosotros, por Norma, por nuestra pareja, dándole gracias a Dios por eso, por nuestros esposos y pidiendo mucho por los seminaristas, por los sacerdotes, por el Papa, su viaje que va a ir a España, para que el Señor lo bendiga, y así que toque mismo muchos corazones de los jóvenes en España, Pedrito.
0: Así va a ser, el Santo Padre es un santo varón, y cuando llegue a España va a ser
6: amén.
0: Historia.
6: Pero yo creo
0: va
6: que Dios
0: historia.
6: Tiene un plan para él, para que vaya para allá, para tocar
0: seguro
6: muchos corazones, muchas conversiones.
0: Seguro,
6: también le quiero pedir, pues, una vez más, como todas las mamás, por la conversión de mi hijo Oscar Martínez y familia, Mauricio Martínez y familia, Bon Jones y familia, y pues por nosotros, por todos aquellos matrimonios que están en tribulación en estos momentos, para que el Señor los toque y que siga su matrimonio en paz, Pedrito.
0: Amén, amén. Vamos a orar por todas estas intenciones que usted nos ha presentado en la tarde del día de hoy, mi vida. Y las vamos a mantener ante
6: claro
0: el Santísimo.
6: Sí.
7: Sí, Pedrito, le agradezco mucho. Le agradezco mucho y que Dios me bendiga.
0: Amén.
7: Y le doy gracias a Dios por haber entrado, porque el día de mi cumpleaños traté de entrar, pero no fue posible, ¿verdad? Porque el Señor tenía disponible para otras personas.
0: ¿Cuándo fue el día de su cumpleaños?
7: El 28 de mayo.
0: Ay, mi vida, 28 de mayo.
7: Sí, día muy, sí, Pedrito.
0: Muy especial, pues, un día muy especial para todos nosotros, porque es su cumpleaños.
7: Gracias, muchas gracias. Vamos a tener que investigar cuándo es el suyo para ponernos todos en oración.
0: 18 de enero.
7: ¿De enero?
0: Enero 18, sí.
7: Ok, lo voy a poner en mi calendario para que no se nos olvide.
0: Ok. Gracias, Silvia. Acompáñenos en una decena, si puede.
7: Igualmente, Pedrito. Aquí está Brett para que le diga hola rápido.
0: ¿Qué tal, Brett, mi querido?
8: Hola, Pedrito.

0: Gracias, gracias.
1: Amén. Gracias, mi querido. Hasta siempre, mi querido hermanazo.
2: Hasta luego, Pedrito. Que Dios me lo bendiga. Lo queremos hasta mucho.
1: Siempre. Bye, bye. Yo los quiero mucho a todos. Gracias, mi querida Silvia. Francisco, buenas tardes, muchacho. Bienvenido.
3: Buenas tardes, Pedrito. ¿Soy yo?
1: Es usted mismo, Francisco.
3: Ok. Bueno, primeramente, buenas tardes y dale gracias a Dios por este nuevo día que nos ha dado.
1: Amén.
3: A ver, me da gusto entrar a la línea porque es la segunda vez que entro.
1: Ay, bienvenido. Bienvenido.
3: Pues realmente nuevamente. Lo que pido es en el banco de oración para mi hijo Ricardo Lucio, que está en quimioterapia esta semana.
1: Ok. Ricardo Lucio está en quimioterapia, ¿no?
3: Sí, tiene, el doctor le recomendó, bueno, ya tuvo dos quimios, que fue a fines de abril y luego la otra a principios de mayo, y esta semana le programaron 4 en esta semana. Él tiene cáncer y están tratando de mantener dormido ese cáncer que tiene.
1: Vamos a orar para que el cáncer desaparezca. Sí. Se vaya. Vamos a mantener en nuestras oraciones.
3: Mi muchachito.
1: ¿Cómo se llama su esposa, Francisco?
3: Emilia Lucio.
1: Emilia. Debe ser un dolor muy grande tener a un niño o a un hijo así en esa situación. Oramos mucho por ustedes, mis queridos.
3: Sí, tiene 18 años. Es fuerte, pero es difícil.
1: 18 años es un niño. Es un niño.
3: Sí.
1: Es un niño, obviamente que es un niño, claro.
3: Y pues por su recuperación, más que nada, él es fuerte, pero a veces es difícil, claro, llevar eso.
1: Mantengan ustedes la fe. Traten de que él adquiera esa fe en Cristo Jesús. Pídanle mucho al Señor por Ricardo. Traten de ir al Santísimo. Ustedes como esposos vayan al Santísimo, aunque él no pueda ir, y si él pudiera ir sería fantástico.
3: Sí, él ahorita sí ya pues, trata de seguir su vida normal, pero es de todas maneras, cuando son los quimios, él tiene síntomas de las quimios, entonces pero ya después ya sigue su vida normal, entonces está yendo a misa todavía, va a misa con su novia, se van en la tarde, y pero trata de seguir su vida normal.
1: Vamos a orar mucho, mucho por él y por la novia, ¿verdad?
3: Sí.
1: Si me da el nombre de la novia.
3: También una oración por nuestro ministerio de familias misioneras de Cristo aquí en Santa Ana, en Coppell, Texas.
1: Okay.
3: Que tratamos de asistir, de apoyar en todo lo que podamos en la parroquia. A veces es difícil por las por nuestro trabajo, ¿verdad? Pero estamos tratando de seguir adelante con ese ministerio. Y por el nuevo camino que yo agarré en el servicio de hospitalidad ahí en la parroquia también, tratar de ayudar en lo que yo pueda, y por la nueva parroquia que el padre Aristeo Berrón se nos va de la parroquia a otra parroquia nueva, entonces ya nomás nos estará con nosotros este mes y se va, y que pues le deseamos un buen camino, oración, dice él, pidan, oren por mí, claro, para que me toque un buen camino, donde yo vaya, dice él, la nueva parroquia.
1: Amén, amén.
3: Muchas oraciones por todos, la verdad, y por ustedes, gracias por su servicio, la verdad que, híjole, que es una bendición tenerlo en esta colonia, la verdad.
1: Gracias, mi querido hermanazo. Le ofrezco que si nos pueda

0: acompañar en una decena, se puede usted quedar.
1: Claro que sí, yo aquí me quedo.
0: Gracias, mi querido. Un abrazo en Cristo para usted.
1: Igualmente, cuídese.
0: Amén. Bien, hermanos, vamos ahora a escuchar un poquito de esta música. Y a continuación, atentos, concentraditos, comenzaremos el rezo de la coronilla a la Divina Misericordia.

0: mi querido Señor Jesús, ponemos todas las intenciones de nuestros hermanos ante tus pies. Recíbelas, Señor, y dale cumplimiento según tu santísima voluntad. Gracias, Señor, por la paciencia que nos tienes a cada uno de nosotros. Gracias, Jesús, por tu amor. Gracias por tu misericordia. Gracias, Señor. Amén. En el nombre del Padre, y del Hijo, y del Espíritu Santo. Amén. Expiraste, Jesús, pero la fuente de vida brotó para las almas, y el mar de misericordia se abrió para el mundo entero. Oh, fuente de vida, insondable misericordia divina, abarca al mundo entero y derrámate sobre nosotros. Oh, sangre y agua que brotaste del corazón de Jesús como una fuente de misericordia para nosotros, en ti confío. Oh, sangre y agua, que brotaste del corazón de Jesús como una fuente de misericordia para nosotros, en ti confío. Oh, sangre y agua, que brotaste del corazón de Jesús como una fuente de misericordia para nosotros, en ti confío. Amén. Padre nuestro que estás en el cielo, santificado sea tu nombre. Venga a nosotros a tu reino. Hágase tu voluntad en la tierra como en el cielo. Danos hoy nuestro pan de cada día. Perdona nuestras ofensas, como también nosotros perdonamos a los que nos ofenden. No nos dejes caer en la tentación y líbranos del mal. Amén. Dios te salve María, llena eres de gracia. El Señor es contigo. Bendita tú eres entre todas las mujeres y bendito es el fruto de tu vientre. Jesús, Santa María, Madre de Dios, ruega por nosotros, pecadores, ahora y en la hora de nuestra muerte. Amén. Creo en Dios Padre, Todopoderoso, Creador del cielo y de la tierra. Creo en Jesucristo, su único Hijo, nuestro Señor, que fue concebido por obra y gracia del Espíritu Santo. Nació de Santa María Virgen, padeció bajo el poder de Poncio Pilato, fue crucificado, muerto y sepultado, descendió a los infiernos, al tercer día resucitó de entre los muertos, subió al cielo y está sentado a la derecha de Dios Padre Todopoderoso. Desde allí ha de venir a juzgar a los vivos y a los muertos. Creo en el Espíritu Santo, la Santa Iglesia Católica, la comunión de los santos, el perdón de los pecados, la resurrección de la carne y la vida eterna. Amén.
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0: Padre eterno, te ofrezco el cuerpo y la sangre, el alma y la divinidad de tu amadísimo Hijo, nuestro Señor Jesucristo, como propiciación de nuestros pecados y los del mundo entero. Lupe, por su dolorosa pasión,
2: ten misericordia de nosotros y del mundo entero.
0: Por su dolorosa pasión,
2: ten misericordia de nosotros y del mundo entero.
0: Por su dolorosa pasión,
2: ten misericordia de nosotros y del mundo entero.
0: Por su dolorosa pasión,
2: ten misericordia de nosotros y del mundo entero.
0: Por su dolorosa pasión,
2: ten misericordia de nosotros y del mundo entero.
0: Por su dolorosa pasión,
2: ten misericordia de nosotros y del mundo entero.
0: Por su dolorosa pasión,
2: ten misericordia de nosotros y del mundo entero.
0: Por su dolorosa pasión,
2: ten misericordia de nosotros y del mundo entero.
0: Por su dolorosa pasión,
2: ten misericordia de nosotros y del mundo entero.
0: Por su dolorosa pasión,
2: ten misericordia de nosotros y del mundo entero.
0: Amén.
2: Bendiciones, Pedrito. Bendiciones. Que Dios lo bendiga y que pase buen día.
0: Gracias, mujer. Igualmente para usted, mi vida. Padre eterno, te ofrezco el cuerpo y la sangre, el alma y la divinidad de tu amadísimo Hijo, nuestro Señor Jesucristo, como propiciación de nuestros pecados y los del mundo entero. Oscar, por su dolorosa pasión,
3: ten misericordia de nosotros y del mundo entero.
0: Por su dolorosa pasión,
3: ten misericordia de nosotros y del mundo entero.
0: Por su dolorosa pasión,
3: ten misericordia de nosotros y del mundo entero.
0: Por su dolorosa pasión,
3: ten misericordia de nosotros y del mundo entero.
0: Por su dolorosa pasión,
3: ten misericordia de nosotros y del mundo entero.
0: Por su dolorosa pasión,
3: ten misericordia de nosotros y del mundo entero.
0: Por su dolorosa pasión,
3: ten misericordia de nosotros y del mundo entero.
0: Por su dolorosa pasión,
3: ten misericordia de nosotros y del mundo entero.
0: Por su dolorosa pasión,
3: ten misericordia de nosotros y del mundo entero.
0: Por su dolorosa pasión,
3: ten misericordia de nosotros y del mundo entero.
0: Amén.
3: Amén. Gracias, Pedrito. Qué bonita voz tiene.
0: Gracias a usted, mi querido. Un abrazo en Cristo Jesús. Gracias. Padre eterno, te ofrezco el cuerpo y la sangre, el alma y la divinidad de tu amadísimo Hijo, nuestro Señor Jesucristo, como propiciación de nuestros pecados y los del mundo entero. Silvia, por su dolorosa pasión,
4: ten misericordia de nosotros y del mundo entero.
0: Por su dolorosa pasión,
4: ten misericordia de nosotros y del mundo entero.
0: Por su dolorosa pasión,
4: ten misericordia de nosotros y del mundo entero.
0: Por su dolorosa pasión,
4: ten misericordia de nosotros y del mundo entero.
0: Por su dolorosa pasión,
4: ten misericordia de nosotros y del mundo entero.
0: Por su dolorosa pasión,
4: ten misericordia de nosotros y del mundo entero.
0: Por su dolorosa pasión,
4: ten misericordia de nosotros y del mundo entero.
0: por su dolorosa pasión.
4: Ten misericordia de nosotros y del mundo entero.
0: Por su dolorosa pasión.
4: Ten misericordia de nosotros y del mundo entero.
0: Por su dolorosa pasión.
4: Ten misericordia de nosotros y del mundo entero.
0: Amén.
4: Amén, Pedrito. Bendiciones.
0: Bendiciones, Silvia y compañía. Estamos con ustedes. Los quiero mucho, ¿eh? Cuídense. Padre eterno, te ofrezco el cuerpo y la sangre, el alma y la divinidad de tu amadísimo Hijo, nuestro Señor Jesucristo, como propiciación de nuestros pecados y los del mundo entero. Silvia, por su dolorosa pasión,
2: ten misericordia de nosotros y del mundo entero.
0: Por su dolorosa pasión,
2: ten misericordia de nosotros y del mundo entero.
0: Por su dolorosa pasión,
2: ten misericordia de nosotros y del mundo entero.
0: Por su dolorosa pasión,
2: ten misericordia de nosotros y del mundo entero.
0: Por su dolorosa pasión,
2: ten misericordia de nosotros y del mundo entero.
0: Por su dolorosa pasión,
2: ten misericordia de nosotros y del mundo entero.
0: Por su dolorosa pasión,
2: ten misericordia de nosotros y del mundo entero.
0: Por su dolorosa pasión,
2: ten misericordia de nosotros y del mundo entero.
0: Por su dolorosa pasión,
2: ten misericordia de nosotros y del mundo entero.
0: Por su dolorosa pasión,
2: ten misericordia de nosotros y del mundo entero.
0: Amén.
2: Amén. Bendiciones, Pedrito, y que Dios me lo bendiga.
0: Bendiciones para usted, Silvia, y para Brett. Los quiero mucho a los dos.
2: Saludos a mis padres.
0: Seguro, mi querida. Un abrazo para él. Padre eterno, te ofrezco el cuerpo y la sangre, el alma y la divinidad de tu amadísimo Hijo, nuestro Señor Jesucristo, como propiciación de nuestros pecados y los del mundo entero. Francisco, por su dolorosa pasión,
5: ten misericordia de nosotros y del mundo entero.
0: Por su dolorosa pasión,
5: ten misericordia de nosotros y del mundo entero.
0: Por su dolorosa pasión,
5: ten misericordia de nosotros y del mundo entero.
0: Por su dolorosa pasión,
5: ten misericordia de nosotros y del mundo entero.
0: Por su dolorosa pasión,
5: ten misericordia de nosotros y del mundo entero.
0: Por su dolorosa pasión,
5: ten misericordia de nosotros y del mundo entero.
0: Por su dolorosa pasión,
5: ten misericordia de nosotros y del mundo entero.
0: Por su dolorosa pasión,
5: ten misericordia de nosotros y del mundo entero.
0: Por su dolorosa pasión,
5: ten misericordia de nosotros y del mundo entero.
0: Por su dolorosa pasión,
5: ten misericordia de nosotros y del mundo entero.
0: Amén.
5: Amén.
0: Bendiciones, Francisco.
5: Bendiciones. Y espero un día conocerlo personalmente aquí por el área de Dallas, Texas.
0: Va a ser un honor.
5: Por aquí voy a estar al pendiente.
0: Amén. Va a ser un honor conocerle, mi querido hermanazo, y conocer a su hijo también.
5: Muchas gracias. Cuídese mucho y muchas gracias por su servicio, que nos hace muy bien, la verdad, todo esto.
0: Amén.
5: Va a seguir el camino hacia Dios.
0: Gracias, mi querido. Le agradezco infinitamente.
5: Cuídese.
0: Vamos ahora, mis queridos, a orar la doxología. Le pedimos a nuestra hermana Marilú nos acompañe en este propósito. Santo Dios, Santo fuerte, Santo inmortal.
6: Ten piedad de nosotros y del mundo entero.
0: Santo Dios, Santo fuerte, Santo inmortal.
6: Ten piedad de nosotros y del mundo entero.
0: Santo Dios, Santo fuerte, Santo inmortal.
6: Ten piedad de nosotros y del mundo entero.
0: Oh sangre y agua.
6: Oh sangre y agua, que brotaste del corazón de Jesús como una fuente de misericordia para nosotros, en ti confío.
0: Amén. Oh Amén. Dios eterno.
6: Oh Dios eterno, en que la misericordia es infinita y el tesoro de compasión inagotable, vuelve a nosotros tu mirada bondadosa y aumenta tu misericordia en nosotros, para que en momentos difíciles no nos desesperemos y nos desalentemos, sino que con gran confianza nos sometamos a tu santa voluntad, que es el amor y la misericordia misma. Amén.
0: Amén. Oh María.
6: Oh María, Madre y Señora mía, te ofrezco mi alma, mi cuerpo, mi vida y mi sangre. Y
0: mi
6: todo
0: muerte.
6: No me acuerdo muy bien, Pedrito.
0: Mi vida y mi muerte y todo lo que vendrá después.
6: Y todo lo que vendrá después de. Pongo todo en tus manos, oh mi madre. Cubre mi alma con tu manto virginal y concédeme la gracia de la pureza de corazón, alma y cuerpo. Con tu poder defiéndeme de todo enemigo, especialmente de aquellos que esconden su malicia bajo una máscara de virtud.
0: Fortalece
6: mi alma para que el dolor no la quebrante. Dulcísima Madre.
0: Madre de la Gracia.
6: Madre de la Gracia.
0: Enséñame a vivir en Dios.
6: Oh María, una espada terrible ha traspasado tu santa alma. Nadie sabe de tu sufrimiento excepto Dios. Tu alma no se quebranta, sino que es valiente porque está con Jesús. Dulcísima Madre.
0: Dulce María, une mi alma a Jesús.
6: Dulce María, mi alma.
0: Une mi alma a Jesús.
6: Une mi alma a Jesús, porque solo entonces podré resistir todas las pruebas y tribulaciones. Y solo mediante la unión con Jesús, mis pequeños sacrificios complacerán a Dios. Dulcísima Madre. Continúa enseñándome
0: sobre la vida interior.
6: Vida interior. Que la espada del sufrimiento no me abata jamás.
0: Oh Virgen pura.
6: Oh Virgen pura. Derrama valor en mi corazón y protégelo. Amén.
0: Amén. Lo hizo usted muy bien, mi vida.
6: Ay, discúlpeme, Pedrito, porque me la tengo que aprender más bien, Pedrito.
0: Sí, no, hay que aprendérsela, pero es que si no lo hace, pues no, nunca se la va a aprender. Tiene que hacerlo así.
6: Sí.
0: A base de
6: Pedrito.
0: Hacerla
6: muchas
0: y hacerla.
6: Muchas gracias, Pedrito. Bendiciones.
0: Gracias, muchas bendiciones para usted, mi vida. Le agradezco.
6: Sí, Pedrito. Amén, Pedrito.
0: Hasta siempre, mi vida. Amén.

0: 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Hablándoles Katia Baliño. El obispo de Winona, Rochester, en Estados Unidos, Monseñor Robert Barron, advirtió que sería realmente lamentable reducir la nueva encíclica del Papa León XIV, Magnifica Humanitas, al tema de la inteligencia artificial. El prelado subrayó que el documento aborda una visión mucho más amplia sobre la dignidad humana, la verdad, el trabajo y la paz. En un artículo publicado en Fox News, Monseñor Barron alertó que ya se está imponiendo una lectura simplificada del texto, al que algunos han comenzado a llamar la encíclica sobre la IA. Sin embargo, considera que con esta simplificación se perdería la riqueza central de su mensaje. Detrás de la inminente visita del Papa León XIV a Madrid, hay numerosas personas que trabajan sin descanso para que cada detalle salga a la perfección. Una de ellas es Miguel García, presidente de la Asociación de Alfombristas del Corpus Christi de Ponteareas, en la provincia de Pontevedra, en Galicia, y encargado de vestir con miles de flores la capital española. García pertenece a la cuarta generación de una familia dedicada al arte efímero de las alfombras florales, y sus hijas ya representan la quinta generación de esta tradición, que forma parte del patrimonio cultural de la localidad desde hace más de 2 siglos. Los alfombristas gallegos, con la colaboración de numerosos voluntarios, instalarán las alfombras florales a lo largo del recorrido que atravesará el Santo Padre durante la procesión del Corpus Christi.
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3: Amen. 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
2: the Father, and of the Son, and of the Holy Spirit.
3: Amen.
4: Hermanos en la fe, les habla su hermana Sonia Villarreal.

0: en sus corazones y siempre tengan alegría en el Señor.
1: Paso para adelante.
2: 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Our Father, who art in heaven, hallowed be thy name. Thy kingdom come, thy will be done, on earth as it is in heaven. Give us this day our daily bread, and forgive us our trespasses, as we forgive those who trespass against us. And lead us not into temptation, but deliver us from evil. 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
4: 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Este día muy especial que nos ha regalado Dios está con nosotros el Padre Eduardo Ortega de la Parroquia de la Inmaculada Concepción de aquí de Rio Grande City, Texas. Y así como el ángel Gabriel llevó la buena nueva a nuestra madre la Virgen María, también nuestro amigo el Padre Eduardo Ortega viene con las buenas noticias en su plática que lleva el tema el Espíritu Santo y la misión que nos dejó Jesús. Asistiendo a Padre Eduardo Ortega, está con nosotros Deacon Benito Sainz, de la familia, la Sagrada Familia La Grulla, Texas. También Tony Vela, de la Inmaculada Concepción. Brother Larry Patillo, de la Inmaculada Concepción. Corina Vela, de la Inmaculada Concepción. También Oscar Cepeda, de la Inmaculada Concepción. Y también Dr. Miguel González, igualmente de la Inmaculada Concepción. Si tienen preguntas a nuestro sacerdote, pueden llamarnos al número 956-735-6031 o pueden mandar un texto a ese mismo número, 9561. Y antes de empezar, tenemos unos breves anuncios y queremos invitar a todos los radioescuchas que así como pueden sintonizarnos 24 horas al día en su radio o en su coche o en su casa, también pueden escucharnos en su computadora usando la clave www.